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1: El sector de la construcción encendió las alarmas al registrar un desempeño marcadamente negativo durante abril de 2026, reportando una caída del 10%. Un saldo de 15 personas lesionadas y un menor de edad temporalmente extraviado es el reporte de incidencias que ha dejado la fiebre mundialista. La presidenta Claudia Sheinbaum Pardo planteó la posibilidad de que Pemex y Petrobras exploten de manera conjunta el Golfo de México.
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1: La falta de medicamentos, materiales básicos y equipo médico en hospitales públicos de la entidad potosina ha convertido en una problemática grave, destacó la regidora Adriana Urbina. El PAN reafirmó que el alcalde capitalino, Enrique Galindo, se mantiene como su carta más fuerte para competir por la gubernatura de San Luis Potosí. La presidenta Claudia Sheinbaum señaló que en el país no se registran apagones, sino interrupciones en el servicio eléctrico.
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1: El sector de la construcción encendió las alarmas al registrar un desempeño marcadamente negativo durante abril de 2026, reportando una caída del 10%. Un saldo de 15 personas lesionadas y un menor de edad temporalmente extraviado es el reporte de incidencias que ha dejado la fiebre mundialista. La presidenta Claudia Sheinbaum Pardo planteó la posibilidad de que Pemex y Petrobras exploten de manera conjunta el Golfo de México.
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1: La falta de medicamentos, materiales básicos y equipo médico en hospitales públicos de la entidad potosina ha convertido en una problemática grave, destacó la regidora Adriana Urbina. El PAN reafirmó que el alcalde capitalino, Enrique Galindo, se mantiene como su carta más fuerte para competir por la gubernatura de San Luis Potosí. La presidenta Claudia Sheinbaum señaló que en el país no se registran apagones, sino interrupciones en el servicio eléctrico.
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2: 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Y es que después de las lluvias recientes que sentimos y vivimos en toda la zona conurbada, pues prácticamente el pavimento sigue destrozado y pues la llama la atención que hubo trabajos previamente de un colector sanitario. 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

Omar García Harfuch y la Secretaría de Gobernación acuerdan ruta de atención a demandas de transportistas. Madres buscadoras protestan en el Monumento a la Revolución, exigen apoyo del gobierno federal. La Concanaco se opone a una prórroga al registro de teléfonos celulares. Dos potentes terremotos sacuden Venezuela. Hay daños extensos en Caracas, la capital. La selección nacional hace historia en una Copa del Mundo. Vence a Chequia 3-0 y suma 9 puntos como superlíder de su grupo.

0: Hola, ¿qué tal? Muy buenas noches. Gusto en saludarles. La Secretaría de Gobernación informó que autoridades del gobierno federal llegaron a un acuerdo con la Alianza Mexicana de Organización de Transportistas tras dar seguimiento a sus peticiones. Los transportistas demandan mayor seguridad en las carreteras y combate a la extorsión. Sin embargo, se realizaron movilizaciones que provocaron caos en distintos puntos carreteros del país. Eduardo Pérez Albores tiene más información.
1: Los integrantes de la Alianza Mexicana de Organización de Transportistas, AMOTAC, se manifestaron y bloquearon diversas carreteras del país, afectando a miles de personas. Los inconformes cerraron carriles en las autopistas México-Pachuca, México-Puebla y la México-Querétaro.

0: Además, se registraron protestas en Tabasco, Veracruz, Chiapas, Tlaxcala, Morelos, Jalisco, Guerrero y el Estado de México. Entre sus principales exigencias destacan mayor seguridad en carreteras por parte de la Guardia Nacional, el fin a los cobros excesivos de las grúas y la eliminación de permisos municipales para circular, además de reclamar la agilización de trámites ante la Secretaría de Infraestructura, Comunicaciones y Transportes. Las movilizaciones ocurren pese que ayer la Secretaría de Gobernación afirmara que se había cancelado el megabloqueo. Gracias al diálogo a través de su cuenta de X, la dependencia aseguró que los líderes se comprometieron a no bloquear las carreteras a cambio de respuestas puntuales a sus demandas. Sin embargo, tras la mesa de diálogo, la versión de los transportistas fue otra. El presidente de la AMOTAC, Rafael Ortiz, contradijo al gobierno y aseguró que sí habría movilizaciones en todo el país.
1: Me dirijo a ustedes por ese conducto después de haber tenido la segunda reunión en la Secretaría de Gobernación. Se hablan muchas cosas, pero lo cierto es de que el paro camionero lo seguimos trabajando como se planeó. A las 8 de la mañana quiero que salgan, no bloqueen, salgan y manifiesten con sus camiones sus inconformidades en todo el país.
0: Más tarde, tras el caos generado, se reunieron el secretario de Seguridad, Omar García Harfuch, el subsecretario de Gobernación, César Yáñez, y los integrantes de la AMOTAC. En este encuentro, se firmó una minuta de trabajo y una nueva ruta de atención para los transportistas.
2: Vamos a establecer mesas de trabajo de manera inmediata, mesas de trabajo no de protocolo, sino de acción inmediata para ir resolviendo los temas que previamente fueron pensados en.
0: Los bloqueos y las protestas finalizaron antes del mediodía, por lo que las vialidades regresaron a la normalidad. Con Ortega, a las 10, Eduardo Pérez Albores.
3: Elisandra Cabanillas, madre buscadora en Baja California Sur, le envió una carta a la presidenta Claudia Sheinbaum para que la ayude a localizar a su hijo, que lleva más de un año desaparecido. De acuerdo con la carta, Alberto Cabanillas desapareció en el municipio de San José del Cabo hace más de un año y hasta el momento no ha sido localizado. El joven de 24 años vestía una camisa color rojo y pantalón de mezclilla al momento de su desaparición. Tiene un tatuaje que dice Cabanillas y una corona en el antebrazo izquierdo. La madre buscadora dijo que la carta fue entregada al gobernador Víctor Manuel Castro Cossío para que se la dé personalmente a la presidenta Claudia Sheinbaum.

0: son madres buscadoras quienes se concentraron en el Monumento a la Revolución para llevar a cabo una protesta para exigir la búsqueda de sus familiares desaparecidos. Los colectivos colocaron lonas y pancartas con los rostros de sus familiares, amigos y colegas de búsqueda. Las madres buscadoras entonaron su versión del Cielito Lindo y también realizaron el pase de lista de los desaparecidos. Esta es la primera vez desde que inició la Copa 2026 que las madres buscadoras no se manifiestan en las inmediaciones del Estadio Azteca y optan por otro recinto para exigir a las autoridades federales y locales que localicen a sus seres queridos. Organizaciones de madres desaparecidas afirman que no hay registro de que la presidenta Sheinbaum haya recibido a alguna persona que busque a sus familiares. Los colectivos de buscadoras señalan que el rechazo de la presidenta a recibirlos se debe a que no existe voluntad política para resolver el problema. Más información con Alberto García Sarubi.
1: Colectivos de madres buscadoras afirmaron que la presidencia de la República mostró su desprecio a su exigencia de apoyar la búsqueda de sus familiares desde hace años, antes de que el Pato Merlín fuera presentado en la conferencia de prensa matutina. Decenas de ocasiones, madres y padres de personas desaparecidas han acudido a las calles aledañas a Palacio Nacional para solicitar una audiencia con la presidenta Claudia Sheinbaum, y en todo momento han encontrado las puertas cerradas. La fundadora del colectivo Familias Unidas por Nuestros Desaparecidos, Guadalupe Aguilar, quien en 2024 recibió el Premio Derechos Humanos de manos del rey de España Felipe VI, dijo que no hay registro de que la presidenta haya recibido alguna persona que busque a sus familiares.
2: A mí me da mucha tristeza que la persona que dirige nuestro país se dirija a nosotras de esa forma, creyendo que somos tontas. No somos ningunas tontas para creerle lo que ella dice. No se ha reunido con nosotras.
1: Familiares de personas desaparecidas explicaron que el rechazo de la presidenta a recibirlos se debe a que no existe voluntad política para resolver esta tragedia. No se invierte en la identificación forense y no se ha combatido la complicidad de autoridades con el crimen organizado.
3: No sabemos que ella realmente pues sigue mintiendo, la verdad. Qué tristeza de que siendo la presidenta de todo México y se preste para dar todo ese tipo de mensajes, cuando sabe realmente ella que personalmente ella no ha atendido a ninguna persona de ningún colectivo o personas que sean que no sean de colectivos.
1: Los colectivos rechazaron solicitar nuevamente una audiencia con la presidenta. Solo expresaron su exigencia de que el gobierno cumpla con destinar los recursos necesarios para apoyar su lucha.
2: No tiene caso. Ya nos dimos cuenta de su actitud y no tiene ningún caso.
1: La Comisión de Búsqueda, dependiente de la Secretaría de Gobernación, reporta que en México existen más de 135 mil registros de personas desaparecidas y no localizadas. Con Ortega a las 10, Alberto García Sarubi.
0: La Suprema Corte publicó en el Diario Oficial dos certificaciones para corregir el voto que emitió su presidente, Hugo Aguilar Ortiz, en dos asuntos que fueron resueltos en diciembre de 2025. La Corte dijo que corrigió el sentido del voto con la finalidad de tener congruencia entre las sesiones y documentos y afirmó que las sentencias garantizan certeza jurídica. Leonardo Ferrera tiene más información.
4: El Diario Oficial de la Federación publicó una certificación en la que se alteró el voto del ministro presidente de la Suprema Corte, Hugo Aguilar. La controversia gira en torno a una acción de inconstitucionalidad referente a las leyes de ingresos en diversos municipios de Oaxaca. A pesar de que la sentencia fue firmada y publicada el 1 de diciembre de 2025, el Diario Oficial publicó este martes 23 de junio la certificación con el voto diferente del ministro presidente. Para los especialistas en derecho, este tipo de errores constituye un precedente negativo.
5: Obviamente, esta publicación que modifica la resolución de diciembre de 2025 violenta un principio de cosa juzgada y que con ello la intervención de la Suprema Corte de Justicia pues no brinda ninguna certeza, seriedad o formalidad a sus resoluciones.
4: La sentencia fue aprobada por una mayoría de 8 votos. En dicha resolución se había establecido que el ministro presidente Hugo Aguilar Ortiz votó en contra de este apartado. La sentencia fue firmada electrónicamente por el propio ministro y por el entonces secretario general de Acuerdos, Rafael Coelho Setena.
5: Desafortunadamente, la certeza jurídica, las formalidades de los debidos procesos no son rasgos que caractericen a la Suprema Corte de Justicia del acordeón, precisamente por la improvisación. Ahí está el resultado de elegir personajes por voto directo y popular, no elegir a las mejores ni a los mejores perfiles.
4: La Secretaría General de Acuerdos es el órgano encargado de documentar, certificar y dar seguimiento a los acuerdos y resoluciones adoptados por el Pleno. En un comunicado, la Suprema Corte culpó al secretario de Acuerdos por el cambio de voto de Hugo Aguilar en la sentencia de 2025.
5: Y esta falta de formalidad institucional es producto y consecuencia de su inexperiencia y su falta de capacidad profesional. Lo más fácil es fincar responsabilidad a la anterior secretario de Acuerdos de la Corte.
4: Especialistas en Derecho señalan que cualquier ajuste relacionado con sentencias, actas de sesión o registros de votación debe estar respaldado por documentación oficial que permite identificar el origen de la modificación y su fundamento jurídico. Con Ortega Las 10, Leonardo Ferrera.
0: Más adelante, la tuta se presenta ante una Corte Federal de Estados Unidos y enseguida dos potentes terremotos sacuden Venezuela.
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0: La Concanaco Servitur se manifestó en contra de solicitar una prórroga al registro de teléfonos celulares. Octavio de la Torre, presidente de Concanaco Servitur, destacó que esta medida debe ser cumplida por los ciudadanos, ya que la seguridad depende de la responsabilidad individual de registrarse conforme a la ley. Tamara Moreno tiene más información.
1: México registra 5.719.981 extorsiones anuales, de las cuales el 85% ocurren vía telefónica, afirmó Octavio de la Torre, presidente de la Confederación de Cámaras de Comercio, Servicios y Turismo. En el marco de la presentación de la Ruta Nacional para proteger a los negocios familiares frente a este y otros ilícitos, el líder de la Concanaco Servitur hizo un llamado para que la ciudadanía registre sus líneas telefónicas, al tiempo en que anticipó que no pedirán prórroga para cumplir con esta disposición.
2: Nosotros no buscamos una prórroga, nosotros buscamos que los ciudadanos cumplan con el compromiso, porque no se puede exigir seguridad si uno no pone también de su parte en términos de la responsabilidad que tenemos para llevar a cabo una acción que está determinada en la propia ley.
1: Luego de que diversos expertos en el tema aseguran que el principal obstáculo para el registro de líneas móviles es la desconfianza hacia el proceso, Octavio de la Torre señaló que siempre se focaliza en lo negativo en vez de valorar lo positivo.
2: El sospechosismo siempre ha sido parte de la cultura nacional, ¿no? O sea, como que a cualquier solución siempre le encontramos la queja o el frijolito. Siempre buscamos cómo algo que se busca que sea positivo se traduzca en algo negativo. A mí me han preocupado mucho esas expresiones, porque hemos identificado que algunas de esas expresiones que han generado desconfianza son de los propios grupos que se dedican a generar la propia extorsión.
1: Cuestionado sobre si confían en estos mandatos gubernamentales, el también empresario aseguró que pasando el 30 de junio, vigilarán que se cumpla con el objetivo de combatir la extorsión telefónica y que se garantice la seguridad de los datos personales de los usuarios.
2: Nosotros siempre pues vamos a buscar que las disposiciones en el marco de la legalidad se cumplan. Y es un mandato que ya se estableció, es una norma que se tiene que cumplir y claro que vamos a vigilar que se utilice para el objetivo y el propósito que se creó, que me parece que ese es el siguiente paso. Pero hoy en día la disposición existe y me queda claro que pues la confianza del ciudadano es importante.
1: Cabe señalar que a 6 días de que vence el plazo para el registro de las líneas, aún faltan más de 82 millones en ser vinculadas. Con Ortega a las 10, Tamara Moreno.
0: El gobierno federal dijo que para 2030 el 70% de la energía en México se generará a través de fuentes renovables con una inversión de 739 mil millones de pesos. Luz Elena González, secretaria de Energía, explicó que durante los próximos años se busca incrementar en 140% la generación con fuentes fotovoltaicas, en 90% con geotermia y en 70% con eólica.
3: Es decir, se evitarán 69 millones de toneladas de CO2 equivalente por el consumo de gas gracias a que se decidió que el incremento de esta nueva generación se hiciera con fuentes no contaminantes. Esta decisión de irnos hacia centrales de energía renovable va a permitir que se eviten la construcción de 55 plantas de ciclo combinado, que eso incrementaría la dependencia que tenemos al gas natural.
0: La presidenta Sheinbaum destacó que Pemex y Petrobras podrán explorar alguna zona del Golfo de México, además de que los tiempos de exploración podrían reducirse en más de la mitad del tiempo. En la mañanera, la presidenta destacó los beneficios que traerá el acuerdo entre ambas empresas, acuerdo que fue firmado ayer. Más información con Angélica Guerrero.
4: La presidenta Claudia Sheinbaum aseguró que la firma del memorando de entendimiento entre Pemex y Petrobras servirá para fortalecer y no para perder el control de la petrolera mexicana. Negó que los acuerdos con la empresa brasileña pudieran generar las pérdidas millonarias que se tuvo con la española Repsol.
5: Es que nosotros no somos caldero. Nosotros tenemos claro que es el fortalecimiento de Pemex. Obviamente no vamos a firmar un contrato que signifique la pérdida de control de Pemex, de ninguna manera.
4: De acuerdo con Petróleos Mexicanos, el memorando de entendimiento tendrá una vigencia por 2 años. Además, no constituye un compromiso de inversión, ni crea sociedad, consorcio o empresa conjunta.
5: Lo que queremos, pues, es fortalecer la investigación científica también y de desarrollo tecnológico en otras materias, además del petróleo y el gas. Entonces, esto es lo que se firmó ayer, un memorándum de entendimiento que ya abre la posibilidad de después firmar un convenio más detallado.
4: La mandataria reiteró que el objetivo del acercamiento con Petrobras es el fortalecimiento de Pemex para garantizar la meta de 1.8 millones de barriles diarios, mientras que Brasil se encuentra interesado en el programa de producción de fertilizantes que mantiene México.
5: Entonces, no solamente es de allá para acá, sino también de aquí para allá. Entonces, la idea es que haya acompañamiento tecnológico, transferencia tecnológica y la posibilidad incluso de que juntos Pemex y Petrobras puedan explotar alguna zona del Golfo.
4: Con Ortega a las 10, Angélica Guerrero.
6: Al finalizar la jornada, el índice de precios y cotizaciones cerró a la baja 0.85% hacia las 66.278.01 unidades, siendo la perdedora Industrias Peñoles con 4.30%. El FTSE Viva cerró con pérdidas de 1.08% hacia las 1.330.11 unidades. La inflación se desaceleró durante la primera quincena de junio, registrando un nivel de 3.5% a tasa anual debido a la disminución en los precios de productos agrícolas, automóviles y tenis, informó el INEGI. El índice nacional de precios al consumidor observó una reducción de 0.11% en la primera mitad del sexto mes. Es la primera ocasión en 10 años en que se observa una reducción quincenal para un periodo similar. México se mantiene como el segundo mayor receptor de inversión extranjera directa en América Latina de acuerdo con la CEPAL, aunque con una alta exposición a los cambios en la política arancelaria de Estados Unidos. Durante el último año, los flujos sumaron más de 43.200 millones de dólares, lo que representó una caída de 5% frente a 2024, con la industria automotriz como uno de los sectores más afectados en anuncios de nuevas inversiones. En el mercado del petróleo, la mezcla mexicana pierde y queda en los 67.63 dólares por barril. En el mercado internacional, los precios del crudo retrocedieron. El West Texas Intermediate queda en los 69.88 dólares por barril, mientras el Brent en los 73.74 dólares por barril. En Wall Street, los mercados finalizaron la jornada mixtos. El Dow Jones avanzó 0.35%, el Nasdaq retrocedió 0.43%, y el S&P 500 perdió 0.10%. Con Ortega a las 10, Eric Vilchis.
7: Fuerte temblor, la Palo Grande, la Castellana, la zona bastante afectada, los edificios, bueno, un daño estructural importante que estaban presentando en este momento.
8: Se cayeron edificios, miren cómo está eso, se acaban de caer edificios.
7: Fuerte temblor.
0: Son imágenes de Venezuela. Dos fuertes terremotos sacudieron al país con un minuto de diferencia, lo que provocó el colapso de edificios y viviendas en Caracas, la capital. El Servicio Geológico de Estados Unidos indicó que los sismos tuvieron una magnitud de 7.1 y 7.5. El epicentro se situó al oeste de la localidad de Morón, situada en la costa caribeña al oeste de Caracas. Delcy Rodríguez, presidenta encargada de Venezuela, decretó el estado de emergencia. Hasta el momento no hay datos oficiales de víctimas. El sismo fue sentido en Bogotá, capital de Colombia. Estados Unidos anunció esta noche el envío de ayuda de emergencia a Venezuela. La Secretaría de Relaciones Exteriores informó que el gobierno de la presidenta Sheinbaum ofreció a Venezuela toda la solidaridad y el apoyo que requiera.
9: Central. Y bueno.
0: Y esto es lo que escribió la presidenta Sheinbaum en su cuenta de X: nuestra solidaridad con el pueblo de Venezuela. La Secretaría de Relaciones Exteriores ha entrado en contacto con el gobierno del hermano país y ya he instruido la preparación de la ayuda necesaria. Por ahora nos han solicitado apoyo con personal especializado en rescate y de sanidad. México siempre es y será solidario, escribió la presidenta Claudia Sheinbaum. El Consejo Nacional Electoral de Colombia declaró al ultraderechista Abelardo de la Espriella como presidente electo al vencer al candidato oficialista Iván Cepeda tras un reñido conteo de votos. De la Espriella, del Movimiento Defensores de la Patria, logró ser el más votado en la segunda vuelta presidencial de Colombia. El escrutinio resolvió las decenas de miles de quejas sobre mesas de votación realizadas por Cepeda para que fuesen revisadas en busca de posibles irregularidades. Más temprano, Iván Cepeda reconoció la derrota y afirmó que busca contribuir a la convivencia, a la paz y al diálogo entre colombianos. Rafael Grossi, director de la Agencia Internacional de Energía Atómica, dijo que llevará a cabo inspecciones en las instalaciones nucleares en Irán como parte del memorándum de entendimiento entre Estados Unidos e Irán. Grossi aseguró que la prioridad es confirmar la ubicación del uranio altamente enriquecido y señaló que la agencia tiene una idea de dónde podría estar el material, pero que es importante que Irán le comunique a la agencia su ubicación. Grossi añadió que dado que algunas instalaciones de almacenamiento fueron atacadas y parcialmente destruidas, la agencia podría tener que estudiar cómo acceder al material.
10: This has been signed, has been agreed. Paragraph 8 of this memorandum of understanding says explicitly that the nuclear activities that are going to be carried out with regards to the nuclear material facilities and will be supervised by the IAEA in all letters. We will be working on the modalities, dates, procedures, places. Very soon, the inspections will indeed take place.
0: Más adelante, Begoña Gómez, esposa de Pedro Sánchez, entrega su pasaporte por orden judicial. Y enseguida, Rubén Moreira, coordinador del PRI en la Cámara de Diputados, habla sobre el éxodo de legisladores que buscarán puestos de elección popular.
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0: Saludo con gusto al diputado Rubén Moreira, líder de la bancada del PRI en la Cámara de Diputados. Gracias por estar con nosotros. Bienvenido.
1: Al contrario, muchas gracias, Guillermo, por la oportunidad de platicar contigo y con tu gran auditorio.
0: Muchas gracias. Rubén, ya comenzó el éxodo de legisladoras y legisladores de Morena, PT y Partido Verde, que han pedido licencia para convertirse en lo que ellos llaman coordinadores de la transformación y más adelante en candidatos a alguna de las 17 gubernaturas que estarán en juego en 2027. ¿Cómo ves lo que está sucediendo?
1: Es una violación completa a la ley, pero además una estrategia muy bien diseñada para apoderarse de los cargos de elección popular. Estrategia que pasa por controlar los órganos que serán árbitros de la elección, los órganos juzgadores, generar presiones a los partidos opositores, por presionar a la prensa, y ahora por tener 17 personas que primero van a hacer una campaña, luego van a ser candidatos con otro nombre, y ahí seguirán violando la ley. Y hay un tema muy interesante: ¿de dónde va a salir el dinero y cómo se va a contabilizar de todo lo que vamos a ver en el futuro? Porque te recuerdo, con las famosas corcholatas, pues hubo un gran dispendio de recursos que pues no fueron contabilizados y que tampoco sabemos de dónde salieron.
0: Esta fórmula de Morena y aliados de registrar coordinadores de la defensa de la transformación representa, puede catalogarse pues como actos anticipados de campaña.
1: Sí, fíjate tú que en el pasado cualquiera de estas situaciones hubiera ocasionado descalificar al personaje, multas al partido. Resulta que el tribunal, después de lo que hicieron las corcholatas, cambió drásticamente sus sentidos, sus sentencias, diciendo que el que no pidiera el voto, que no dijera vota por mí para ser gobernador, pues no se le podía sancionar. O sea, tendría que salir diciendo vota por mí para ser gobernador. Es una violación a la ley. Esto es la captura de los órganos que son árbitros, y esto es la indefensión para el resto de la sociedad. Por ejemplo, si alguien quiere ser candidato independiente, pues queda fuera de todo lo que hoy estamos viendo. Y por otro lado, el peligro de dónde salen los recursos. Porque actividades como las que ellos van a realizar implican millones de pesos, y ya todos juntos, miles de millones de pesos. Y en un ambiente de sospecha, Guillermo, por lo que pasó con el huachicol, por estas transferencias que a través de esta financiera del bienestar se hicieron, pues se desatan obviamente muchas dudas y preocupaciones.
0: Diputado Rubén Moreira, ¿debería el INE estar interviniendo para sancionar estos actos anticipados de campaña y evitar que se viole nuevamente la ley electoral?
1: Sí, y fijar reglas más estrictas en este caso y en otros, porque está también el tema de la intervención del crimen organizado en las elecciones, y el INE y el tribunal han sido muy muy omisos en atender esta situación, argumentando que ellos no son, en el segundo caso, autoridades de seguridad. Pero vaya, hombre, el INE es el garante de la democracia, y es evidente que lo que vamos a ver acá con el tema de estas corcholatas va a ser una violación de la ley. Pero además, Guillermo, te digo, todo está armado, porque en muchos de los casos ya sabemos quiénes son los preferidos del gobierno. Y yo insisto, en las próximas elecciones no se va a competir contra Morena, se va a competir contra el gobierno y en algunos casos contra el narcotráfico.
0: ¿Ves al Consejo General del INE en capacidad de fiscalizar, sancionar y contener estas violaciones a la ley, o Morena y sus aliados lo rebasarán sin que la autoridad electoral pueda hacer nada?
1: Recientemente vi a algunos consejeros preocupados por el tema, pero no veo que prosperen sus reclamos, sus propuestas de control, sus iniciativas al interior del Consejo General. Hay una mayoría que ha desechado todo y por eso me atrevo a decir que esto está armado desde el gobierno, porque no se les ocurrió a unos personajes convertirse en estos defensores de la 4T. Si esto se diseñó desde el gobierno y se diseña tanto desde el gobierno que hay reglas. Que por cierto no lo están respetando mucho, como este tema del nepotismo, que no es nepotismo, o este tema que tienen ahí de que la no reelección y estas cosas. Entonces, eso está diseñado. Y pasa también por aquel intento que hubo de juntar la revocación de mandato con las elecciones regulares, que por cierto, Guillermo, no se juntan el 27, pero en el 28 la revocación del mandato se va a juntar con cuatro procesos de gobernatura y con los procesos del Poder Judicial.
0: Por lo que describes, diputado Rubén Moreira, Morena quiere avasallar, parece sentirse muy confiado en el control de los órganos electorales. ¿Qué lleva a Morena a hacer estos actos anticipados de campaña? ¿Posicionar candidatos, monopolizar la discusión pública, evitar que se hable de temas graves como la inseguridad o las presuntas relaciones con el narcotráfico? ¿Qué mueve a Morena?
1: Bueno, primero creo que una evidente preocupación, Guillermo, porque las cosas van mal. No solamente perdieron Coahuila, también perdieron Durango y perdieron Veracruz. Entonces creo que Morena está evaluando que no va a ser una contienda fácil. Por otro lado, Guillermo, pues está el asunto de este premio que ponen a los magistrados, ¿no? Se les permiten reelegirse, pero ¿cuándo sería esa reelección? No en el 27, en el 28. Es decir, primero pasas una prueba y luego te llevo a la reelección. Entonces, esto es perverso, es muy, muy perverso, pero yo creo que en el fondo está la preocupación de que no les va a ir bien y les aterra perder el Congreso.
0: El proceso electoral arranca formalmente en septiembre y las precampañas hasta enero, pero las ansias ya están desbordadas. ¿Cómo plantea el PRI, tu partido, neutralizar para su causa los actos anticipados de Morena?
1: Bueno, lo primero es nosotros no violar la ley. Lo segundo es estar atento a todas estas situaciones que se van realizando. Lo tercero, yo creo que a toda la ciudadanía, no nada más al PRI y a los partidos opositores, nos corresponde estar vigilando, checando y protestando por el ejercicio de dinero que no sabemos de dónde sale. Porque, trasladarse de un lugar a otro para ganar este supuesto cargo de defensor de la cuarta transformación, pues cuesta. Y poner espectaculares cuesta, y pintar bardas cuesta, y hacer muchas cosas de esas cuesta. ¿De dónde va a salir el dinero? Y no vemos que el INE se preocupe por checar de dónde sale el dinero. De todos modos, yo creo que la sociedad hoy está viendo un proceso muy interesante. Lo vimos en el caso de Veracruz, de Durango y de Coahuila. Te quiero decir que en Coahuila tuvieron estos famosos defensores y también lo hicieron con mucho tiempo. Y mira qué derrota se llevaron.
0: Diputado Rubén Moreira, ¿qué supones que sucederá con la alianza oficialista? Ya hay indicios de ruptura en Colima, en San Luis Potosí. ¿Avizoras que se rompa la alianza o que ocurra algo así?
1: Bueno, yo creo para empezar que los están peluceando, ¿no? Esa es una, les dicen juega con nosotros, pero con los candidatos que nosotros digamos, ¿no? Y parece que es el caso de San Luis, de Colima, está peluceando al verde. Pero también hay otro tema. Tú sabes, y quienes nos escuchan y ven también, que Morena tiene una fama en el exterior poco clara, o mala, más bien. Y al verde le va a preocupar, porque estas acusaciones que se hacen de narcopartido a Morena, pues se pueden extender a quien sea su aliado, ¿no? Y sobre todo a quien ayude a llevar un candidato a un puesto de elección popular. Porque el señor Rocha Moya no solamente fue el candidato de Morena, se le ha identificado con Morena, pero fue candidato a otros dos partidos. Y lo mismo pasa con el señor gobernador de otras entidades. Se les ha identificado solamente con Morena, pero en realidad son de varios partidos.
0: ¿Qué pasará con el tema del nepotismo que ya mencionabas? Leo que hay un diputado de Zacatecas que pidió licencia y lo reemplazará su papá, que es su suplente. Ya se coló por ahí en Campeche un sobrino de la gobernadora Laida Sansores. ¿Qué esperas que suceda con el nepotismo en Morena?
1: Pues yo supongo tres cosas. En algunos lugares van a controlar. Yo veo que en el caso de Guerrero, tal vez al señor Salgado Macedonio se anota ahí para negociar otros cargos. Por cierto, ojalá y fuera Salgado Macedonio, con esa mala fama que se carga, pues está asegurada su derrota. En otros lugares sí va a haber seguramente decisiones, que es el caso de San Luis Potosí. Va a haber una decisión muy, muy clara, porque dentro de ellos, de la alianza, de los tres partidos, están los intereses de la Secretaría de Gobernación y los intereses del señor gobernador. Entonces, ahí pudiera haber una decisión. Y hay un tercer caso, que algunos de estos personajes pues traten de utilizar a esos terceros partidos. No como una política necesariamente, como en el caso de San Luis, ya prevista, sino pues tensar las cosas y tal vez alguien salga por ahí. En el caso de Campeche, pues se trata del hijo de la hermana, del hermano, perdón, de la señora Sansores. Eso está dentro de lo que la presidenta prohibió, porque la ley todavía no lo prohíbe. O sea, quien prohibió eso fue la presidenta de la República.
0: Mencionábamos al inicio que diputados y senadores están abandonando literalmente las tareas legislativas que les fueron encomendadas en busca de un mejor cargo político, hueso le llaman. ¿En qué condiciones queda el Congreso?
1: Bueno, van a entrar los suplentes en la mayor parte de los casos. Hay uno que no tiene suplente, porque él era el suplente, Narro Céspedes. Es una burla también, pues, a la voluntad ciudadana. Esto se está repitiendo también en alcaldías. Entonces veremos alcaldías donde el presidente municipal sale, deja de cumplir su función un año antes, o hasta más, porque hay algunas alcaldías, que algunas gubernaturas, que es todo el año que entra para que tomen protesta, si es que ganan, obviamente. Entonces, están abandonando a la población, ¿no? Y por otro lado, pues causan estragos. Fíjate, por ejemplo, ahí había un candidato, o uno de estos tipos, que se va cuando recién había sido nombrado integrante de la Comisión Bicameral de Seguridad Nacional. Una comisión que es la más importante de las cámaras en estos tiempos, que tenía 3, 4 años de no funcionar. Pues la designan y uno de los que estaba ahí ya se fue. Pues imagínate lo que se está ocasionando al país.
0: Diputado Rubén Moreira, antes de terminar la conversación, ¿qué pasará con esa gran alianza opositora que están proponiendo con el PRI? Alianza opositora PAN-PRI, Movimiento Ciudadano. Ustedes en el PRI han dicho que sin alianza será difícil ganarle a Morena. ¿Qué esperas que suceda?
1: Rápido te comento, la alianza es importante porque no se va a jugar contra Morena, se va a jugar contra el gobierno y contra el narcotráfico. La segunda es porque una falta de alianza nos convierte también en adversarios, y tarde o temprano pues podemos lesionarnos entre nosotros y con eso facilitar el triunfo del gobierno. Entonces, nosotros en el PRI lo proponemos y esperamos la reflexión. No se trata de que se resuelva mañana o pasado. Sí es cierto que mientras más rápido se resuelva, mejor, Guillermo, porque nos ponemos de acuerdo y le decimos a la población cuáles son las reglas del juego de esa coalición.
0: Pues con esto nos quedamos, diputado Rubén Moreira, líder de la bancada del PRI en la Cámara de Diputados. Gracias por estar aquí.
1: Gracias, Guillermo, a ti.
0: Hasta pronto, muchas gracias. Enseguida, intensa ola de calor azota a Europa.
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1: La Secretaría de Seguridad Ciudadana de la Ciudad de México facultó a elementos de las Policía Auxiliar y Bancaria para aplicar sanciones viales. Roberto Lazzeri, nuevo embajador de México en Estados Unidos, entregó copia de sus cartas credenciales a la jefa de protocolo en el Departamento de Estado estadounidense, Mónica Crowley. La presidenta Claudia Sheinbaum Pardo celebró su cumpleaños número 64 al terminar la mañanera. Ronald Johnson, embajador de Estados Unidos en México, envió una felicitación a la presidenta en redes sociales. La presidenta Sheinbaum dijo que la visita que realizará mañana a Palacio Nacional el rey de España, Felipe VI, abre una nueva etapa de comunicación entre ambos países. La candidata derechista Keiko Fujimori, ganadora de la segunda vuelta de las elecciones presidenciales de Perú, dijo que espera que en los próximos días el Jurado Nacional de Elecciones proclame oficialmente los resultados para comenzar a componer su gobierno. Una jueza federal prohibió de forma permanente que el gobierno del presidente Donald Trump exija la prueba de ciudadanía para votar. Donald Trump intensificó las tensiones con los republicanos en el Senado al cancelar abruptamente los planes para firmar una medida bipartidista que podría impulsar la construcción de viviendas. Begoña Gómez, esposa del presidente del gobierno de España, Pedro Sánchez, entregó su pasaporte por orden de un juez como parte de las medidas cautelares dentro del proceso judicial en su contra por presuntos delitos de tráfico de influencias, corrupción y malversación de fondos. Europa se vio afectada por una ola de calor que cobró decenas de vidas, interrumpió el suministro eléctrico y obligó al cierre de escuelas. Los meteorólogos advierten que las temperaturas extremas continuarán hasta el fin de semana. Con Ortega a las 10, Tamara Moreno.
2: Por primera vez en la historia, la selección mexicana cierra de manera perfecta la fase de grupos en una Copa Mundial. Esta noche derrotó 3-0 a República Checa en su tercer partido en el torneo. Con goles de Mateo Chávez, Julián Quiñones y Álvaro Fidalgo, dieron a la afición nacional una noche mágica en el Azteca. La selección nacional avanza a los 16avos del Grupo A con 9 puntos. Guillermo Ochoa también hizo historia como el primer futbolista mexicano en participar en 6 Copas del Mundo. Ingresó en los últimos minutos del partido y fue ampliamente ovacionado por el público. Desde temprana hora, miles de aficionados se dieron cita en el Zócalo para presenciar el partido. En el Ángel de la Independencia, más de 800,000 personas celebran la victoria de la selección, según cifras del gobierno capitalino. En redes sociales, la presidenta Sheinbaum festejó el triunfo de la selección. En un mensaje escribió: "Felicidades a nuestra selección nacional. Su entrega, esfuerzo y pasión nos llenan de orgullo. Gracias por darnos tantas alegrías y por representar con grandeza a México. Vamos con todo", escribió Claudia Sheinbaum. En los primeros 13 días de la Copa 2026, la derrama económica generada sumó un monto de más de 17,000 millones de pesos, informó la Concanaco Servitur. En conferencia, Octavio de la Torre, presidente de Concanaco Servitur, dijo que el monto de ingresos generados por la justa deportiva no incluye los 5,000 millones de pesos correspondientes a los boletos ya vendidos y agotados para todos los partidos. Estimaciones iniciales de la Concanaco indican que se espera que la Copa deje un beneficio.

0: con Pamela Gasca. Pamela, buenas noches, bienvenida.
1: Guillermo, qué placer saludarte a ti y a tu auditorio en El Financiero desde el estudio de Fox Sports en un día tan especial que juega la selección mexicana, pero la actividad de este día arrancó con Suiza y Canadá. Vamos a repasar la actividad de este partido porque así iniciaba la jornada en este día y Suiza se quedó con el liderato del grupo B al vencer 2-1 a Canadá en un partido intenso disputado en Vancouver. Después de un primer tiempo muy cerrado y con pocas emociones, los europeos golpearon al inicio de la segunda mitad. Primero apareció Rubén Vargas al 46 para abrir el marcador y apenas unos minutos después, en el 57, Johan Mansambi aprovechó un error en la defensa canadiense para ampliar la ventaja. Sin embargo, Canadá no bajó los brazos y reaccionó en el minuto 76, gracias a Promise David, quien anotó prácticamente su primera intervención tras ingresar de cambio. Los canadienses se lanzaron al frente en busca del empate y generaron algunas llegadas peligrosas, incluida una oportunidad clara de Derek Cornelius, pero la defensa suiza supo resistir. Tras el silbatazo final, ambas selecciones han asegurado su pase a la siguiente ronda. Suiza cerró la fase de grupos invicta con 7 puntos y con una importante dosis de confianza, mientras que Canadá se quedó con la segunda posición y también ya avanzó a los 16avos de final por primera vez en su historia. Vamos a ver la estadística de este partido. 2-1, victoria para Suiza, pero llama la atención la cantidad de tiros que tuvo Canadá, 13, y la mitad de Suiza, por supuesto, una mayor efectividad para el conjunto suiza que en esta ocasión se queda con la victoria. Vamos a repasar entonces cómo queda este grupo, el grupo B, Suiza. Ya disputó sus 3 partidos, se cierra entonces, queda como líder en el segundo lugar Canadá. Tercer lugar, Bosnia, con 4 puntos. Será importante esto. Recordemos que clasifican los 8 mejores terceros lugares. Y por último, Qatar, que se queda en el fondo. Sigamos hablando de fútbol y es el momento de hablar de Ronaldinho porque a sus 46 años ha llegado nuevamente a las canchas de fútbol para jugar con un equipo italiano. Vemos de qué se trata.
2: 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No, questo è stato, no, con tutto bellissimo, buonissimo per noi, cioè siamo là per fare bella cosa.
3: Pare una cosa di speciale,
2: qualcosa di speciale. Vai, posta. Lo vedo la ora di essere là, di conoscerti, no, io e tutta la mia famiglia siamo tutti molto felici e la vedo l'ora di arrivare.
4: E di fare l'ultimo gol?
2: No, perché no.
5: This is something phenomenal that's happening. It's going to get Ravenna in the world of everybody in the world, I think. And yeah, I think it's going to be a big party when you have any cousin actually face.
1: Esto es lo que tenemos desde el estudio de Central Fox, como siempre con muchísimo gusto para ustedes en El Financiero. Que tengan una extraordinaria noche. Nos saludamos hasta la próxima.
0: Gracias, muchas gracias, Pamela Gasca. Muy buenas noches, pero sobre todo muchas gracias a usted por acompañarnos esta noche. Le espero también mañana en punto de las 10. No se duerma.
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Señoras, señores, muy amables, a nombre de la banda Recodo, muchísimas gracias. Soy de...

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12: Hola, hola, ¿cómo están? Soy Claudia Mejía. En esta ocasión vamos a hablar de un tema que le compete a las mujeres. Bueno, en parte mujeres, en parte a tu pareja, en parte a todos, porque somos una red de apoyo aquí en esta vida. Debemos de tener siempre redes de apoyo y no estamos solitos. Entonces, pues vamos a empezar. En esta ocasión vamos a hablar de endometriosis. Es una palabra medio rara y tal vez nunca la hayas escuchado, o tal vez sí, pero si eres mujer, seguramente sí. Y para eso está conmigo la doctora Alejandra López Chávez. Ella es ginecóloga y obstetra. ¿Cómo estás?
13: Hola, muy bien, muchas gracias. ¿Y tú?
12: Muy bien, aquí emocionada porque es tu primera vez.
13: Sí, la primera vez.
12: Endometriosis. O sea, yo escucho endometriosis y endometrio. Bueno, ya nosotras sabemos que el endometrio, pues es esa capita que se suelta cuando estamos en nuestro periodo.
13: Exacto. ¿No?
12: Pero se escucha más peligroso y más feo que solamente.
13: Sí, suena,
12: eso, ¿no?
13: Suena intimidante la palabra.
12: Exacto,
13: ¿no?
12: Sí.
13: Pues justo lo que mencionabas, o sea, primero hay que entender que el endometrio es esta parte bien interna del útero que va a tener básicamente dos funciones. La función uno es que se va a hacer gruesita entre una regla y la otra, se va a hacer gruesa porque se prepara para recibir un embarazo. Si en esa mujer, en ese mes, no hubo un embarazo, al terminar ese periodo, va a caerse este endometrio en forma de menstruación, ¿no? O sea, el endometrio tiene que vivir justo en la cavidad endometrial y se va a descamar mes a mes en forma de regla. Sin embargo, la endometriosis quiere decir que hay tejido que no es endometrio como tal, es tejido similar, que eso es muy importante entender, que no es endometrio, que es tejido similar al endometrio y que va a estar fuera de esta cavidad, que puede abarcar cualquier parte del cuerpo humano, desde cerebro, desde ¿qué? Pulmones, desde el diafragma, pero principalmente va a estar en órganos pélvicos, que puede ser a lo mejor la vejiga, el uretero, el intestino, o literalmente los ovarios, las salpinges. Si bien esta es la localización más frecuente, no es la única. Entonces, realmente los síntomas van a ser múltiples, muy variados, en muchos matices, y cada paciente lo va a vivir de manera distinta. Entonces, si bien la endometriosis puede tener diferentes grados de afectación, siempre va a haber un dato que nos haga sospechar de ella.
12: Y si dices que es otro tipo de tejido que puede estar en cualquier otro órgano, si de por sí el dolor que una siente en su periodo, no me quiero imaginar el dolor que sería tener ese tejido en otro órgano. O sea, ¿esto sí es así?
13: Sí, literal. O sea, al final del día, el tejido endometrial sano que está dentro del útero va a tener receptores para ciertas hormonas, ¿no? Estas hormonas, de manera natural, las produce el ovario, pero también hay hormonas que producimos a través del tejido graso, a través de ciertos procesos químicos, pero en una paciente sana, estrictamente hablando, y te hago mucho hincapié en esta parte que tú me acabas de mencionar, el dolor que sentimos durante la regla, y ese es un punto pivote. La regla puede doler claro que puede doler, pero hay un grado para diferenciar cuando es un dolor normal, entrecomillado, y un dolor que ya no se considera normal. Y esta palabra de es que para mí el dolor es normal, el normalizar el dolor, creo que es el gran error que podemos cometer desde a veces las propias pacientes que lo normalizan y también nosotros como médicos que no les damos el peso, ¿no? El justo peso a las cosas, ¿no? Entonces, tener dolor durante la regla puede ser normal siempre y cuando no afecte calidad de vida, que no sea un dolor incapacitante, que sea un dolor que te permita hacer tu vida prácticamente normal. Entonces, la endometriosis puede ser extremadamente aparatosa. Pacientes que durante la regla pueden tener sangrado a través del recto, a través de la orina, que pueden llegar a convulsionar, que pueden llegar a tener desmayos, que pueden tener focos de diarrea tremenda durante la menstruación. Y también importante no encasillarlo solo a la regla, ¿no? Porque a veces los médicos podemos caer a que solamente vas a tener dolor durante la menstruación. Y si no estás menstruando y te duele, entonces no es endometriosis. Y eso es un error, porque la endometriosis es una enfermedad crónica. Crónica quiere decir que dura mucho tiempo, que va a ser... se va a ir complicando, que va a ser una enfermedad que va a ser progresiva y eso hace que cada vez las molestias vayan siendo más aparatosas. Desde primero ser un dolor, entre comillado, no tan complejo que a lo mejor con analgésico se puede tratar, a terminar en situaciones que requieran cirugía por una obstrucción intestinal, porque la función del riñón ya no está del todo bien y todo porque esta enfermedad es muy agresiva.
12: Nos decías que hay una estadística que nos puede sorprender. ¿Cuántas mujeres lo padecen?
13: La estadística a nivel México se estima que 1 de cada 10 mujeres van a tener algún grado de endometriosis. O sea, 1 de cada 10. Es impresionante. Sin embargo, tardamos en hacer el diagnóstico en promedio de 7 a 10 años.
12: ¿Qué? ¿Por qué?
13: Es muchísimo, exacto. ¿Por qué? Porque los síntomas son sumamente diversos.
12: Wow.
13: El hecho de que el tejido puede estar a lo mejor en el intestino puede hacer que tú, al momento de la regla o fuera de la regla, puedas tener colitis, ¿no? Que tengas esta sensación de estar muy distendido después de comer ciertos alimentos, que tengas problemas al momento de evacuar, que tengas periodos de diarrea, porque el intestino se va a irritar por ese tejido y va a hacer que tengas evacuaciones sumamente líquidas o que puedas intercalarlas con estreñimiento, porque a lo mejor está obstruida una parte del tubo digestivo que no permite que pase la evacuación y puedes alternar entre diarrea y evacuaciones pues duras con estreñimiento y decir es que es colitis. El tema emocional es algo fundamental. O sea, vivir con endometriosis lleva a las pacientes a tener periodos de ansiedad, periodos de depresión, periodos en los que no saben qué está pasando con su cuerpo y también es fácil que las encasillemos a, bueno, es que tienes estrés por el trabajo, tienes presiones con la pareja, tienes presiones con los hijos y más bien va de la mano con todo esto de la endometriosis.
12: ¿Por qué les pasa? O sea, pues, ¿cuáles son las causas?
13: Pues mira, la verdad es que desgraciadamente no tenemos los médicos una certeza de una causa única. O sea, hay muchas teorías de por qué sucede la endometriosis, teorías ya muy viejitas algunas de ellas que tienen casi 100 años de que las empezaron a estudiar. Hay otra teoría que nos habla de que esto se forma desde que éramos embriones, desde que estábamos en la pancita de nuestra mamá. Nuestras células tienen esta capacidad cuando somos embriones de decidir, bueno, tú eres una célula del hígado, te vas para el hígado. Tú eres una célula del cerebro, te vas al cerebro. Tú eres de útero, te vas al útero. Hay teorías en las que estas células no llegaron a su destino final, se quedaron en el camino y por eso quedaron implantes en varias partes del cuerpo. Hay otra teoría que habla de que el cuerpo tiene esta capacidad de transformar un tipo de célula a otra. O sea, hay células que tienen que estar en la parte más superficial de los órganos que se llaman peritoneo y a lo mejor sufren este tipo de transformaciones a otro tipo de célula parecida al endometrio. Entonces, la verdad es que hay muchas teorías. También hay teorías genéticas en las que hay un patrón genético de que en tu familia probablemente, si tú tienes endometriosis, tías, primas, hermanas, tu mamá probablemente también tenga endometriosis. Y también cada vez nos acercamos más al tema de las enfermedades autoinmunes, porque hay una cierta relación en pacientes con lupus, en pacientes con artritis reumatoide, esas enfermedades que son también muy difíciles de diagnosticar y que también pueden tener una correlación con endometriosis.
12: Aquí en el ISSSTE sabemos que de primera instancia hay que ir a nuestra clínica.
13: Sí.
12: Ellos nos referirán al especialista. Aquí en el ISSSTE hay todo este grupo de apoyo tanto emocional como médico?
13: Pues la verdad es que como tal un grupo de apoyo específico para endometriosis, en el tema emocional todavía no, en la parte de psicología todavía no lo hay. En la parte quirúrgica, pues el abordaje ideal es vía laparoscopía. No se sugiere tanto la cirugía abierta porque va a ser bastante más agresiva de por sí. Entonces, en el ISSSTE, en hospitales de tercer nivel, como el 20 de noviembre, como en el López Mateos, como en el 1 de octubre, que hay este abordaje de cirugía laparoscópica, es una buena herramienta. Y todavía más pensando en cirugía robótica. La cirugía robótica viene a ser un parteaguas en el manejo de enfermedades tan complejas como es la endometriosis. Entonces, en este momento, hasta donde tengo entendido, solamente en el 20 de noviembre hay Da Vinci, y eso nos va a dar una oportunidad a los médicos y evidentemente a las pacientes para que tengan manejos mucho más integrales.
12: Me dio mucho gusto que estés aquí.
13: Ay, a ti, muchísimas gracias por la invitación, estoy muy contenta, me encanta hablar de este tema porque siento que como médicos tenemos la responsabilidad con las pacientes de hablar de este tema que a veces está muy oculto.
12: Gracias, yo soy Claudia Mejía, nos vemos en un siguiente episodio. Hasta pronto.
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0: nos lleva a la colonia Tequis, barrio de Tequis, específicamente al cruce de Agustín Vera y Montes de Oca. Y es que, oiga, aquí hay que felicitar la creatividad de los vecinos. ¿Por qué se lo decimos? Porque frente a un centro de cuidados para adultos mayores, una alcantarilla sin tapa y varios adoquines desaparecidos ya convirtieron esta calle en una especie de pista de obstáculos urbana, ¿eh? Y es que como la ayuda oficial no ha llegado, los habitantes, vecinos, comerciantes tuvieron que organizarse para sacar el kit de emergencia. ¿Cuál fue este kit? 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
1: ¡Ay, cómo sufro!
2: ¿Cómo sufro al recordar? ¿Cómo ¿Cómo sufro al recordar los tres goles de México?
0: Son las 6:15.

0: Esta es la frase del día que quiero compartir con todos ustedes. Pon atención y pregúntate si rendirte es más fácil que aguantar. Esta frase, que es muy poderosa, nos enseña que muchas veces abandonamos las cosas que nos encantan, que nos gustan, y no porque se tornen complicadas o porque no estemos tan apasionadas por ellas. Simplemente porque requieren disciplina, porque requieren constancia, porque requieren ganas, porque requieren pasión, porque requieren más de nosotros. Nuestros sueños requieren que sean incondicionales con ellos. Y a veces dices, no, yo ya me cansé, ya no quiero seguir adelante con esto. Al fin no era lo que tanto me gustaba. Rendirte no es opción. Tal vez si te llegas a cansar en el camino hacia el rumbo de tus sueños, hacia la dirección de tus sueños, descansa. Tómate un tiempo y sigue avanzando. Todo lo que tú deseas, todo lo que tú quieres, todas las cosas que están en tu mente y que te gustaría alcanzar, todas van a requerir un gran esfuerzo. El esfuerzo de que te levantes todos los días y no les quites el ojo de encima. La diferencia entre las personas que logran su sueño y quien no, es simplemente uno que decidió resistir un día más.
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3: Es Marco Antonio Solís, mi eterno amor secreto. Son las 6:20.

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1: Ya son las 6:23. 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
7: ¿Quién es el jugador más joven en anotar en un mundial? 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Pues no, el récord lo tiene el Rey Pelé, que anotó en Suecia 1957 con solo 17 años y 239 días. 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
10: Nos lleva a la colonia Tequis, barrio de Tequis, específicamente al cruce de Agustín Vera y Montes de Oca. Y es que, oiga, aquí hay que felicitar la creatividad de los vecinos. ¿Por qué se lo decimos? 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
1: La titular de la SEDUVOP, Leticia Vargas Tinajero, rechazó que el desnivel reportado por automovilistas en el recién inaugurado puente de Valle de los Fantasmas represente una falla en la construcción. El alcalde de la capital, Enrique Galindo Ceballos, evitó confirmar si ya se registró en el proceso interno del PAN para la coordinación estatal rumbo a la elección de 2027. El CEPAC tiene al menos 3 expedientes bajo análisis por presuntos actos anticipados de campaña rumbo a la elección de 2027, confirmó la presidenta Paloma Blanco.
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1: Hola, ¿qué tal? Muy buenos días, buenos días. Gusto en saludarle. Son las 7 de la mañana, 7 de la mañana en punto. Ese es el tiempo en el centro del país. Y es la hora en que iniciamos esta primera emisión de Informativo NTR desde la Ciudad de México, capital de la República Mexicana. Yo soy Guillermo Ortega Ruiz y como cada mañana les saludo con mucho gusto. Agradezco como siempre el favor de su atención y le invito a permanecer en esta frecuencia. Estaremos al aire desde este momento y hasta las 10 de la mañana, compartiendo con usted lo más relevante del panorama informativo correspondiente a este día. Hoy es jueves 25 de junio del año 2026. Tenemos en este momento una temperatura promedio de 14 grados en la Ciudad de México.

Hay que decir un primer tiempo.

0: haber ido al mundial, pude haber ido al mundial, pero no estuve, y ahora pues quien pudo haber ido fue su hijo, ¿no? Que además, reitero, anota en su debut, excepcionando de Mateo Chávez, que además estuvo dando un muy buen partido en términos generales. Tan solo 6 minutos después, Julián Andrés Quiñones, el que tanto fue cuestionado, el que decían, es que para qué lo llaman, es que viene solo porque no quiere jugar en Colombia, es que segundo gol en mundial. O sea, para dimensionar, ya igualó a jugadores como el propio doctor García, que estuvo participando en 2 mundiales. 3 partidos le han bastado a Julián Quiñones para marcar 2 goles, algo que es complicadísimo, y sobre todo en el balompié nacional, y que ayer pues Julián Andrés Quiñones lo consigue. Se viene a rebotes como quiera, pero hay que estar ahí para meterlas, claro. Y ayer Quiñones tuvo la suerte y dicha para conectar el balón, y luego al 94, prácticamente ya 95, Álvaro Fidalgo, otro de los cuestionados, es que este no es mexicano, es que este habla como español, es que este termina por conectar el maguito. Álvaro Fidalgo, uno de los mejores mexicanos que tenemos hoy en día, y que a pesar de eso fue cuestionado, termina por sellar la pinza luego de una muy buena jugada del Piojo Alvarado, que tiene la visión además de tomarse el tiempo, retroceder en la esférica, y es aquí cuando llega Álvaro Fidalgo para que con un derechazo conectara el 3-0 y así hacer historia. Pero esta,
1: oye, Yanka, y debo de reconocer algo. Mencionas al Piojo Alvarado, mencionas a Álvaro Fidalgo, pero también es importante reconocer y mencionar que ese pase nació de un saque de portería del histórico Memo Ochoa.
0: Justo eso te iba a decir. Creo que ni en el mejor escenario nos hubiéramos imaginado tener eso, ir ganando 2-0,
1: claro.
0: Ya pues con la clasificación lógicamente desde antes del partido, pero si tuvieras tiempo para rendirle un homenaje como se debía y como se merecía a un jugador histórico, que a muchos siguen cuestionando, que muchos siguen diciendo, no, es que pa' que lo llevaste, el otro, el mundo se rindió, y de verdad lo digo, el mundo se rindió ante Guillermo Ochoa, quien tuvo alrededor de 12 minutos para poder vivir lo que muy lógicamente será su último partido en su carrera futbolística, teniendo actividad y además iniciando, como lo menciona mi querido Zorro, una jugada de gol. Desde sus pies comienza,
1: claro.
0: Y es así como se conecta el tercer gol. Una carrera de verdad histórica, una carrera que es reconocida a nivel internacional. Aquí muchas veces lo peluceamos, ¿no? Es que nunca jugó en un equipo grande, es que defendió 2 veces, es que se atrevió, y eso es lo importante, ¿no? Que tal vez le faltó un buen representante, pues sí, la verdad es que sí, pero Guillermo Ochoa a nivel internacional es reconocido, es respetado por lo que hizo, sobre todo en Copas del Mundo. Esta actuación en 2014 de verdad no es por defenderlo o algo así, pero pocas veces hemos visto alguna actuación individual como la que tuvo ante Brasil. Ya no te digo de algún mexicano en general, creo que nunca hemos visto, o muy pocas veces hemos visto una actuación individual como la que tuvo Guillermo Ochoa en este 2014 ante Brasil, o como la que tuvo ante Países Bajos, que terminamos eliminados, pero la tuvo, o como la tuvo en esa atajada ante Alemania en 2018, o como la tuvo atajando del penal en 2022 a Robert Lewandowski. La verdad es que Guillermo Ochoa se merecía algo así, y afortunadamente tuvo la dicha, ¿no?, de poder decir adiós a una carrera de más de 20 años, en donde comenzó todo, irónicamente, y eso es algo que pocos futbolistas pueden despedirse de esa manera, y además hacerlo en una Copa del Mundo.
1: Claro.
0: Ayer el propio Iker Casillas decía, yo le tengo envidia, yo hubiera querido despedirme de la manera que lo hizo.
1: Claro.
0: Casillas.
1: Hasta parece.
0: Dijo que tuvo envidia de cómo Guillermo Ochoa se despidió del fútbol mundial, ¿no?
1: Hasta parecía, Yanka, que hubiera sido como una historia escrita, para
2: guión.
1: Que un guión escrito para que finalizara de esa manera, de la historia de Memo Ochoa.
0: Sí, así tal cual. O sea, creo que ni el guionista más optimista de Hollywood se imaginaba un escenario.
1: Exactamente.
0: Así, ¿no? O sea, estuvo perfecto todo.
2: Wow, la verdad es que fue de emoción a emoción, hasta la banca de Chequia,
1: de República Checa,
2: todos le aplaudieron, él con las lágrimas, todo pues hizo que fuera un momento muy especial, ese cierre, esos últimos 13 minutos, cómo se cronometrea todo para que entrara faltando 13 minutos, siendo que siempre el número 13 ha significado algo importante para Memo Ochoa.
0: Sí, con la selección, sin duda alguna, siempre vamos a recordar ese 13 con el dorsal de G8A. Así que pues se va a quedar en los libros de la historia. Guillermo Ochoa, reitero, a nivel internacional, pues fue reconocido este gesto, y es así como pues logra tener minutos en lo que será su sexta Copa del Mundo. Además, ese tema, no me acuerdo, bro, si lo tocamos, el tema del parche o no, pero al final ayer le terminaron dando ese parche de 6 mundiales, y que bueno, pues reitero, entra en los libros de historia por toda su trayectoria. Ahora, ¿qué es lo que viene para México? Reitero, nunca habían conseguido esa cifra de poder conseguir 3 triunfos en 3 partidos, y además tuvieron a un club muy selecto. Pocas selecciones habían conseguido ganar los 3 partidos sin recibir un solo gol. Además de eso, es algo que dentro de esta euforia tal vez no nos acordamos y tal vez no hacemos mucha fiesta acerca de eso, pero no se recibió ni un solo gol. No se ha recibido ni un solo gol, a pesar de que ha habido mucha rotación, tanto en la defensa como ya también los tuvimos de la portería, pero la verdad es que lo hizo o lo ha hecho de manera formidable. Y entra en un club muy selecto, apenas es la sexta selección en la historia de Copas Mundiales que consigue este hecho, ganar 3 partidos y no recibir gol. Las selecciones anteriores, Holanda en el 74, Brasil en el 86, Italia en el 90, Argentina en el 98 y Uruguay en el 2018. O sea, 4 campeones del mundo, 1 subcampeón del mundo, y ahora México logra entrar en este club selecto de selecciones, reitero, que han ganado 3 partidos y que además no han recibido gol. Y ojo, también México consiguió su 10º triunfo ante selecciones europeas en Copas del Mundo. Selecciones fuera de Europa que han conseguido este logro de vencer a selecciones europeas: Brasil con 46, Argentina con 25, Uruguay con 13 y posteriormente estamos nosotros con 10 triunfos, superando selecciones como Chile, Corea del Sur, Nigeria, Paraguay, Marruecos y Japón. O sea, de verdad que lo que hizo ayer México, tal vez no lo seguimos por mencionar, pero fue un partido de esos que van a quedar en la historia,
1: en los libros de historia
0: de los mundiales.
1: Definitivamente.
0: Sí.
2: Qué orgullo esta selección.
1: Algo que me gustaría destacar, Yanka, es un punto importante que, como ayer te lo mencioné y lo ha mencionado el Vasco Aguirre durante muchas conferencias de prensa, es de que todos los jugadores que él convocó para la selección mexicana, que todos eran igual de importantes, que no llevaba jugadores de reserva, que no llevaba jugadores así de como, pues vamos a llevarnos este por si acaso. Que cuando él hiciera un cambio, el cambio iba a notarse con cada uno de los jugadores que entrara en la cancha, poniéndole la misma pasión, las mismas ganas y por supuesto el mismo talento que pudiera tener cada uno de ellos. Y lo vimos con Álvaro Fidalgo, que tal vez no había respondido a la selección, ayer respondió. Lo vimos con el Tilón, el hijo del Tilón, el Tiloncito, Mateo Chávez. Lo hemos visto con varios jugadores. Gil Mora, que lo metió ayer y que puso un pase para gol.
2: Espectacular todo el partido que hizo.
1: La verdad, sí. Creo que todos los jugadores que han estado con la casaca dentro de la cancha en estos 3 partidos, yo no pondría en duda ninguno de ellos. Creo que todos le han puesto todas las ganas.
0: Sí. Gil Mora, qué bueno que tocaron ese punto 17 años. Parece que tiene 17 años en la cancha, o sea, no que tiene 17 años de vida. De verdad que lo que se juega Morita es excepcional. Ayer un partidazo redondo, el que da el nuevo 10 del conjunto Tijuana, y la verdad es que lo hizo excepcional. Un reconocimiento especial para Morita, porque además fue su primera titularidad en la Copa del Mundo. Hay que recordar que es el jugador más joven del torneo. Ayer hago énfasis en eso, parecía el más experimentado en la cancha, lo que hizo Gil Mora cuando estuvo en la cancha, la verdad, excepcional. Y como lo dice mi querido Zorro, lo que ha jugado absolutamente cada uno de los jugadores es de aplaudirse,
1: claro.
0: Unos teniendo más protagonismo que otros, pero es Carlos Acevedo, el tercer guardameta, el único futbolista que no ha visto minutos. O sea, en tres partidos, Javier Aguirre ha dado vuelo a 25 jugadores y los 25 te han respondido cuando han jugado. Reitero, unos tuvieron más protagonismo que otros, sí, pero todos te han respondido. Y eso pocas veces lo vemos, y eso pocas veces llega a ser factible. Cuando das tanta rotación a tu once, cuando das tanta rotación en tus partidos, muchas veces terminas por perder la idea de juego, ¿no? Porque hay algunos que están más conectados con otros y cosas por el estilo. Pero ahora, jugador que entre, la verdad es que la rompe. Yo te voy a decir algo, alguien que me está callando el hocico, y con un orgullo lo digo, y qué bueno que lo haga.
1: El Piojo Alvarado. Ay, Luis Romo.
0: A mí la verdad es un jugador que con selección yo siempre me he criticado y he dicho que ha quedado mucho en relación a lo que hace con su club. Lleva un gol y una asistencia en dos partidos, de verdad que a su ritmo, porque no es el jugador que diga más velocidad tiene, pero con sus condiciones lo está haciendo excepcional. El Piojo Alvarado es otro jugador que hemos criticado,
1: claro,
0: mucho, que hemos dicho no ha estado a la altura. La
1: y se ha rifado como los grandes.
0: Dos asistencias, y además cuando le toca defender lo hecho de manera excepcional. O sea, como lo dices mi querido Zorro, la verdad es que absolutamente los 25 jugadores que han tenido minutos lo han hecho de muy buena manera.
1: Y es que a veces pareciera que solamente las personalidades que hacen el gol son los únicos que se mueven dentro de la cancha. Cuando un jugador dentro de la selección hace gol, decimos Quiñones, pero no nos damos cuenta que hay un equipo de 10 jugadores más que lo acompañaron y que llevaron a que se sucediera esa jugada. Y que
0: sí,
1: tal vez, no, como bien decimos, los defensas que no están adelante, los medios que tal vez no están, las asistencias y las jugadas, todo lo que sucede detrás para que un delantero, para que un medio, para que un carrilero pueda mandar un pase para gol, pues es un trabajo de un equipo completo.
0: Sí, para un showstopper, para un quarterback, pero la verdad es que sí, lo han hecho excepcional. El propio Jorge Sánchez también, que es alguien que ha sido criticado en selección, pues ayer el gol de Quiñones nace gracias a su entrega de ir a presionar al portero, de buscar ahí el error, y es así como nace el gol de Quiñones. Entonces, como lo dices, la verdad es que todos han estado a la altura, y Javier Aguirre dándole veracidad a sus palabras, ¿no? Es decir, cualquiera que entre está para jugar,
1: claro.
0: Y la verdad es que sí ha sido eso. México, en estos días vamos a esperar al rival, porque se va a estar moviendo mucho esto en cuestión de los terceros lugares. Hoy en día México se estaría enfrentando al sexto tercer lugar, que en esta ocasión es Escocia, que la verdad se ve muy difícil que se mantenga al ser Escocia, porque Escocia perdió su encuentro y perdió por goleada ante Brasil. Entonces eso puede que se mueva la situación del tercer lugar. La ventaja, por así decirlo, es que ya prácticamente se desecha la idea de poder asumir un partido de 16avos ante Uruguay, España o Cabo Verde, que creo yo esos eran los más, el escenario más difícil de poder asumir el partido de 16avos, ¿no? Ahora hay que estar viendo en estos días cómo se va moviendo, pero sin duda alguna, sea quien sea, la ventaja de jugar en el Azteca, creo que va a ser favorito a México por sobre la selección que quieras poner para 16avos. Así que esperar. Eso sí, el partido va a ser el próximo martes, sea quien sea rival, quien sea, pero va a ser el martes.
1: ¿A qué hora? 7 de la noche. 7 de la noche, Estadio Ciudad de México.
2: Okay.
0: Exactamente.
1: Oye, y
0: La verdad es que sí, es el que más
2: están los números.
0: De hecho, curiosamente te voy a decir algo. Cuatro veces que México ha pasado como líderes de grupo, las cuatro veces ha estado presente Javier Aguirre, en el 86 como jugador, en el 94 como auxiliar técnico, en el 2002 como técnico y ahora en el 2026 como técnico. O sea, siempre ha estado presente Javier Aguirre cuando México ha hecho historia en esa parte. Entonces, excepcional lo del básquet. Ahora, en otros partidos que tuvimos ayer, tuvimos varios, solo quiero hacer énfasis en algo. Ya tenemos definido el primer partido de 16avos de final. Por situaciones de la tabla y de esto y lo otro, bueno, ya está el primer partido definido, que va a ser Canadá ante Sudáfrica. Ayer los Bafana Bafana dieron la sorpresa total, los rompequinielas, los rompeparley, que me tiraron el mío, por cierto. Pero la verdad es que tuvieron un partidazo ante Corea del Sur allá en Monterrey. Terminan por ganar por la mínima y esto hizo que mandaran a los coreanos a tercer lugar. Los coreanos, decíamos, van a quedar en segundo, van a tener una buena copa y van a pasar de manera directa, y no, ayer dieron la batacada a los sudafricanos y es así como los mandan a tercer lugar, y por cuestiones de tabla, puntos, diferencia y todo eso, pues ya quedó definido este duelo entre los Bafana Bafana y la selección canadiense, que ayer perdió contra Suiza, pero dio muy buen partido y ha dado muy buenas sensaciones la selección canadiense. Así que definido el primer encuentro entre Canadá y Sudáfrica, que este partido va a ser el domingo. Okay. El duelo entre Canadá y Sudáfrica.
2: Ahí arrancan ya los 16avos el domingo.
0: Sí, ya arrancan con este partido entre Sudáfrica y Canadá, que va a ser a la 1:00 p.m.
2: Va a estar bueno, va a estar bueno en Los Ángeles, California. Yo creo que la gente pues apoyando a Canadá.
0: Sí, quisiera pensar que sí, pero lo que es Sudáfrica, ayer dijo que varios arrechos se entregaron hacia ellos, entonces hay que ver cómo les va a los Bafana Bafana.
2: Nos gusta siempre comprar las historias e irnos con el rival más débil.
0: Sí, la verdad es que sí, entonces no dudo el apoyo hacia ellos. Hoy tenemos 6 partidos, Ecuador, Alemania y Curazao contra Costa de Marfil a las 2:00 p.m, posteriormente a las 5:00, Túnez ante Países Bajos y Japón ante Suecia,

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14: La
15: incidentes provocado por el exceso de alcohol, principalmente, no obstante, que se instaló, se decretó la ley seca en todas las inmediaciones del Ángel de la Independencia, pero la celebración no fue detenida por la intensa lluvia que azotó esa zona, la zona céntrica, ayer por la tarde, una verdadera tromba que inundó gran parte de Paseo de la Reforma, y eso sirvió para que los festejos obviamente fueran bajo agua. Allá en Paseo de la Reforma hubo jóvenes que estaban celebrando que de plano todos los encharcamientos y las inundaciones pues las utilizaron como si fuera una alberca. Ahí se estuvieron aventando agua, se metían al agua. Ojalá no tengan ningún problema dermatológico. Hay que tener mucho cuidado con ese tipo de acciones. Recuerde usted que las alcantarillas de la Ciudad de México pues están muy sucias, tienen mucha basura y pueden tener algún tipo de infección, podría provocar alguna afectación a la piel, y sobre todo porque pues, cuando está uno en esa agua, cuando está bajo el agua, pues obviamente puede tener algún tipo de ingesta de ese tipo de agua muy contaminada. Pero no les importó a las personas que estuvieron en Paseo de la Reforma. Afortunadamente, como te digo, Guillermo, el gobierno de la Ciudad de México ha reportado saldo blanco por estos festejos. Por lo pronto, el Servicio Meteorológico Nacional pronostica para lo que resta de esta semana que continúen las lluvias por las tardes y noches. Se pronostica una temperatura por el día de 24 grados en promedio y por las noches de 14 grados. Las autoridades de Protección Civil exhortan a los habitantes y visitantes a la capital a manejar con precaución para evitar accidentes. La Secretaría de Gestión Integral y Protección de Riesgos y Protección Civil activó la alerta naranja el día de ayer por persistencia de lluvias fuertes en las demarcaciones Álvaro Obregón, Benito Juárez, Cuauhtémoc y Miguel Hidalgo. De acuerdo con el reporte de la dependencia, en las colonias Guanajuato y Monterrey de la colonia Roma, en la alcaldía Cuauhtémoc, el agua ingresó a 5 departamentos ubicados en la planta baja de un inmueble de 4 niveles, con un tirante de hasta 10 centímetros. Frente al predio, personal de la Secretaría de Gestión Integral del Agua realizó labores de desasolve de la red de drenaje para abatir los niveles de agua. Y Guillermo, las intensas lluvias que se han registrado en los últimos días en este mes de junio han provocado que el sistema Cutzamala, este sistema de presas que abastece de agua y sobre todo de agua que se convierte en potable para la Ciudad de México y su valle metropolitano, alcance un nivel de almacenamiento conjunto de 68%, posicionándose en su mejor estado operativo de los últimos 7 años. De acuerdo con los reportes más recientes de la Comisión Nacional del Agua, el constante temporal de lluvias permite que los embalses mantengan un ritmo de crecimiento sostenido, superando el 67.3% registrado apenas a inicios de este mes de junio. Las tres presas fundamentales que integran este sistema Cutzamala, el Bosque, el Valle de Bravo y Villa Victoria, almacenan en volumen total de 538 millones de metros cúbicos, lo que representa en promedio un llenado global de 68.7%. Muy buenas noticias, Guillermo, para la capital del país. En torno al agua, estamos almacenando bien el agua y ahora es responsabilidad de todos los ciudadanos, pues, cuidar el agua, no desperdiciarla para que nos pueda durar muchos meses. Hay que recordar que hay colonias, principalmente en la alcaldía Iztapalapa, que desde hace años no les llega una sola gota por el sistema de tuberías. Tienen que esperar a las pipas y después las pipas, lamentablemente, son muy abusivas, les cobran el servicio, la llamada propina que termina siendo por pipa, alrededor de entre 1,000 y 3,000 pesos, que es lo que le están cobrando a algunas colonias, principalmente en la alcaldía Iztapalapa. Así es que hay que ser responsables todos, cuidar el agua. Está lloviendo muy fuerte en la Ciudad de México, al igual que en toda la República Mexicana. Ya se han registrado ya encharcamientos, inundaciones, y es importante que limpiemos nuestras alcantarillas. Hay que limpiarlas, no hay que tirar basura en la calle para evitar precisamente que se vaya hacia el drenaje. Nuevamente ayer, el Paseo de la Reforma pues fue verdaderamente pisoteado y destruido por gran parte de estas personas que se reunieron en Paseo de la Reforma. No lo hacen con cuidado. Hay algunas maceteros que están ahí, que se han puesto hasta cempasúchil en esta idea del gobierno de la ciudad de embellecer la capital de la República Mexicana de cara al mundial, y nuevamente se tira mucha basura. No obstante que el gobierno capitalino instaló varios botes de basura para que la gente pudiera tirar ahí sus residuos, y es más, se exhortaba a que separaran su basura en orgánica en inorgánica. Sin embargo, esto no aconteció, y esta mañana, ya desde muy temprano, personal de la Secretaría de Obras y Servicios han estado limpiando Paseo La Reforma, el Zócalo Capitalino y las inmediaciones del Estadio Azteca. Por cierto, se están levantando esta mañana ya todas las estructuras metálicas que se pusieron durante el día de ayer para evitar el paso de vehículos en las inmediaciones del Estadio Ciudad de México, otrora Estadio Azteca. Ya se están quitando estas estructuras y se guardan para la próxima semana, cuando el gobierno, en la selección de nuestro país, pues pueda jugar nuevamente ya el partido de los 16avos de final. Está en espera la selección mexicana de su contrincante. Este partido será por la tarde del día martes. Está programado que pueda jugar la selección mexicana este partido ya de vida o muerte, como se le dice en el argot futbolístico, quien gane pasa a los octavos de final, quien pierda se va a su casa. Así es que ya vienen los momentos más decisivos para este Mundial de 2026. Se levantan en estos momentos todas las estructuras metálicas que se instalaron el día de ayer para evitar y cuidar el estadio Ciudad de México. Y Guillermo, este jueves se aplica el programa Hoy No Circula de manera normal, no circulan los vehículos con engomado verde, terminación en sus placas 1 y 2, que no tengan los hologramas 0 y doble 0 del Valle de México. Guillermo, mi información esta mañana.
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14: Guillermo, cuando son las 7 de la mañana con 40 minutos desde esta perla tapatía, a compartirte información, decirte que el triunfo de la selección mexicana sobre la selección de la República Checa allá en el Estadio Ciudad de México con estas tres anotaciones, bueno, generó verdaderamente una gran alegría, una gran manifestación, expresión de toda felicidad acá en la Glorieta de la Minerva. De acuerdo a los reportes de la autoridad de Protección Civil, bueno, se ha señalado que fueron más de 100,000 los que acudieron a esta icónica glorieta, a esta icónica fuente que, bueno, su emblema señala justicia, sabiduría y fortaleza. Esto fue el marco de la celebración por este triunfo de la selección mexicana la noche de este miércoles. Decirte que esta euforia, este regocijo y la gran felicidad por el triunfo, pues no podía a ser cancelada realmente por nada, ni por la lluvia que cayó desde la tarde noche de ayer allí en el centro histórico de Guadalajara. Nada, absolutamente nada podía cancelar estos festejos que duraron largas horas allí en la zona. Fueron diferentes los puntos, pero la que mayor congregación alcanzó fue precisamente la de la zona de la Minerva. También decirte, Guillermo, que al final de este partido con el cual pues la selección mexicana comenzaron a llegar desde temprana hora con la intención de disfrutar lo que iba a ser el festejo, independientemente de cuál sería para entonces el marcador. La esperanza de que iba a haber un triunfo iba a ser significativo, bueno, estaba presente, y por ello comenzaron a llegar desde temprana hora todos los asistentes, 100,000, como te decía. Y bueno, también importante señalar pues todos los cambios en la circulación vehicular y la seguridad que estaba en torno a esta justa mundialista, a estos festejos por lo que ocurriría precisamente allá en el Estadio Ciudad de México. Guillermo, la información desde Jalisco, muy buenos días.
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16: Hola, ¿qué tal? Te saludo desde Zacatecas con lo más destacado. Con un llamado a fortalecer la minería responsable, sustentable y con sentido social, inició en Zacatecas la Reunión Internacional de Minería 2026. El encuentro reúne a representantes nacionales e internacionales de la industria, académicos, proveedores y autoridades. Durante la inauguración, Abel González Vargas destacó que el sector enfrenta desafíos ambientales, sociales y tecnológicos y llamó a fortalecer la confianza de la sociedad. Por su parte, el embajador de Canadá en México, Cameron Mackay, resaltó la relación bilateral en materia minera. Además, se reconoció a Jaime Lomelí Guillén con el premio Excalibur por su trayectoria y aportación al desarrollo de la minería nacional. En otros temas, Zacatecas registró una disminución de 8.9% en el personal ocupado de las empresas constructoras entre abril de 2025 y abril de 2026, de acuerdo con la Encuesta Nacional de Empresas Constructoras del INEGI. La caída superó la media nacional de 2.3%. Asimismo, las horas trabajadas en el sector disminuyeron 9.4%, también por encima del promedio nacional de 2.2%. Pese a estos indicadores, el valor de la producción de las constructoras en la entidad incrementó más de 60% en el mismo periodo. Entre las entidades con mayores descensos de personal destacan Michoacán, Campeche y Baja California Sur. En otros temas, Los días 18 y 19 de junio se realizó la Reunión Nacional de Coordinadores de Ingeniería Biomédica en la Universidad Politécnica de Chiapas, evento organizado en conjunto con la Sociedad Mexicana de Ingeniería Biomédica. Participaron coordinadores académicos, organismos de evaluación y acreditación, especialistas de la industria de dispositivos médicos y expertos nacionales e internacionales. Durante las actividades se compartieron experiencias, retos y buenas prácticas para la formación de futuros ingenieros biomédicos. El programa incluyó conferencias magistrales, talleres especializados, sesiones de trabajo colaborativo y networking, además de temas como innovación educativa, tendencias en dispositivos médicos y perspectivas del EGEL Plus Biomedi. Hasta aquí la información desde el estado de Zacatecas. Le invito a que continúe en Informativo NTR.
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4: Un saldo de 15 personas lesionadas y un menor de edad temporalmente extraviado es el reporte de incidencias que ha dejado la fiebre mundialista en las sedes de transmisión masiva en la entidad. El estado ha registrado un avance en materia de conectividad digital, superando la barrera de los 2 millones de usuarios tanto en telefonía celular como en acceso a internet, reveló el INEGI. Luego de la movilización de transportistas de este miércoles, autoridades federales se comprometieron a que Conagua no criminalice el transporte del agua.
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8: Los juzgadores generar presiones a los partidos opositores, por presionar a la prensa y ahora por tener 17 personas que primero van a hacer una campaña, luego van a ser candidatos con otro nombre. Y ahí seguirán violando la ley. Y hay un tema muy interesante. ¿De dónde va a salir el dinero y cómo se va a contabilizar de todo lo que vamos a ver en el futuro? Porque te recuerdo con las famosas corcholatas, pues hubo un gran dispendio de recursos que pues no fueron contabilizados y que tampoco sabemos de dónde salieron.
9: Esta fórmula de Morena y aliados de registrar coordinadores de la defensa de la transformación representa, puede catalogarse pues como actos anticipados de campaña.
8: Sí, fíjate tú que en el pasado cualquiera de estas situaciones hubiera ocasionado descalificar al personaje, multas al partido. Resulta que el tribunal, después de lo que hicieron las corcholatas, cambió drásticamente sus sentidos, sentencias, diciendo que el que no pidiera el voto, que dijera vota por mí para ser gobernador, pues no se le podía sancionar. O sea, tendría que salir diciendo vota por mí para ser gobernador. Es una violación a la ley. Esto es la captura de los órganos que son árbitros. Y esto es la indefensión para el resto de la sociedad. Por ejemplo, si alguien quiere ser candidato independiente, pues queda fuera de todo lo que hoy estamos viendo. Y por otro lado, el peligro de dónde salen los recursos. Porque actividades como las que ellos van a realizar implican millones de pesos. Y ya todos juntos, miles de millones de pesos. Y en un ambiente de sospecha, Guillermo, por lo que pasó con el huachicol, por estas transferencias que a través de esta financiera del bienestar se hicieron, pues se desatan obviamente muchas dudas y preocupaciones.
9: Diputado Rubén Moreira, ¿debería el INE estar interviniendo para sancionar estos actos anticipados de campaña y evitar que se viole nuevamente la ley electoral?
8: Sí, y fijar reglas más estrictas. En este caso y en otros, porque está también el tema de la intervención del crimen organizado en las elecciones, y el INE y el tribunal han sido muy, muy omisos en atender esta situación, argumentando que ellos no son, en el segundo caso, autoridades de seguridad. Pero vaya, hombre, el INE es el garante de la democracia, y es evidente que lo que vamos a ver acá con el tema de estas corcholatas va a ser una violación de la ley. Pero además, Guillermo, te digo, todo está armado, porque en muchos de los casos ya sabemos quiénes son los preferidos del gobierno. Y yo insisto, en las próximas elecciones no se va a competir contra Morena, se va a competir contra el gobierno y en algunos casos contra el narcotráfico.
9: ¿Ves al Consejo General del INE en capacidad de fiscalizar, sancionar y contener estas violaciones a la ley? ¿O Morena y sus aliados lo rebasarán sin que la autoridad electoral pueda hacer nada?
8: Recientemente vi a algunos consejeros preocupados por el tema, pero no veo que prosperen sus reclamos, sus propuestas de control, sus iniciativas al interior del Consejo General. Hay una mayoría que ha desechado todo, y por eso me atrevo a decir que esto está armado desde el gobierno, porque no se les ocurrió a unos personajes convertirse en estos defensores de la 4T. Si esto se diseñó desde el gobierno, y se diseña tanto desde el gobierno que hay reglas, que por cierto no lo están respetando mucho, como este tema del nepotismo, que no es nepotismo.
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23: Decía que se le trababa el esférico, que lo perdía, dio un punterazo y Mateo Chávez con su velocidad por el lado derecho, el lado en donde no es su lado, su perfil, recuperó el balón, se enfiló hacia el arco rival y con una definición soberbia de izquierda, cruzada hacia ante la salida del arquero, marcó el primer gol, este gol que le dio vida al equipo mexicano y que desató la locura en el país. Todos los centros, bares, restaurantes, casas donde se vio el partido, se desahogaron con el grito de gol, lo disfrutaron, Mateo Chávez festejó y el país realmente vivió una fiesta a partir de ese momento, porque ya México no perdió el control desde ese momento. Y cuando el partido parecía también un tanto apretadón, un tanto justo, una gran jugada también de Gilberto Mola, quien se convirtió en el pivote, en el motor del equipo mexicano, también con un gran partido en su debut a los 17 años. El jugador más joven en debutar en una Copa Mundial es Gilberto Mola. Tomó los hilos del equipo, sobre todo en la segunda mitad, dio un gran pase a Jorge Sánchez, quien trató de meter el gol, sin embargo el arquero lo rebota y llega el goleador de la Liga Árabe, Julián Quiñones, naturalizado mexicano, gracias por eso. El colombiano de por nacimiento mete el gol, su segundo gol del Mundial, y así el equipo tricolor con el 2-0 ya estaba más tranquilo en el partido, en el desarrollo del juego, controlando todo. Ese segundo gol le cayó muy pesado a República Checa, que pues ya no pudo reaccionar, y ahí es cuando se da el momento culminante del partido, aparte del resultado que le daba a México 3 puntos más, 9 unidades, paso perfecto del tricolor ni Brasil lo pudo lograr, y México sí lo hace, y así el conjunto tricolor le dio la oportunidad más bien Javier Aguirre de que tuviera minutos Paco Memo Ochoa, el portero legendario en su sexto mundial, tuvo minutos, fue la afición, se le entregó, ya obviamente con el resultado favorable de 2-0, México se dio este lujo, el tal Arangel cede su lugar, y bueno, pues aquello fue una fiesta, ¿no? Que fue coronada en el último suspiro por un jugador que también ingresó, Álvaro Fidalgo, el exjugador de la América, que en este escenario donde la Azteca vivió momentos de gloria, ahí Álvaro Fidalgo rubricó una gran noche mexicana con un golazo 3-0, y así México festeja, sigue festejando México. Por ahí, si en esta mañana encuentra algún despistado todavía con la bandera del Tri y con por ahí con la bandera, con el sombrero, seguramente pasó toda la noche festejando, porque fue una noche realmente memorable, memorable con Memo Ochoa en el arco terminando el partido, impresionante el apoyo de la afición mexicana en todos lados, en todo el país se paralizó, festejaron en grande y por un momento se olvidan estas situaciones, problemas de que siempre en México suelen ocurrir, bueno, en todos los países, de inseguridad, de problemas económicos. Y ahora, pues, hay esta unión, el fútbol une, obviamente es parte de esto, de este entretenimiento, ¿no?, de lo que nos da este deporte universal que es el fútbol. Enhorabuena para México, paso perfecto, 9 de 9, 0 goles recibidos, y ya va a esperar rival que saldrá de los partidos de esta tercera jornada de la fase de grupos. Ya el sábado finalizan y ya por ahí se conocerá el rival del próximo martes en el Estadio Azteca. México regresará en esta ronda de 16avos buscando el pase a los octavos de final. Hasta aquí la información de momento deportiva más importante de este jueves. Deseo a la gente que tenga una excelente mañana, cuídese mucho, le meto que siga con nosotros en el noticiero, porque más información no le cambie.
1: Gracias, muchas gracias, Óscar Orozco, muy buenos días. La gobernadora Laida Sansores, me refiero a la gobernadora morenista de Campeche, Laida Sansores, ha sido criticada porque resulta que un sobrino suyo, hijo de uno de sus hermanos, se inscribió para ser coordinador de la defensa de la transformación en Campeche, con lo cual estaría buscando la gubernatura del estado, lo cual va en contra de las reglas que Morena se fijó a sí misma al prohibir el nepotismo en la elección del próximo año 2027 y sucesivamente en siguientes elecciones a propuesta de la presidenta Claudia Sheinbaum. Morena dijo no al nepotismo. Y sin embargo, el sobrino de Laida Sansores se inscribió para ser coordinador de la defensa de la transformación con el propósito de convertirse en candidato a la gubernatura del estado, lo cual llevaría a Morena a violar sus propias reglas. Laida Sansores, la gobernadora, se deslinda de las aspiraciones de su sobrino. Dijo que nunca fue parte de su gobierno, aunque tiene interés de servir, pero dijo que no lo apoya y que nunca creyó que se inscribiera. Eso dice Laida Sansores, pero lo cierto es que se inscribió y si su inscripción prospera, Morena estaría violando sus propias disposiciones internas. Vamos a escuchar lo que dice Laida Sansores.
2: Un día, pues que, porque yo quiero ser gobernador, ¿no? ¿Qué dices, Gerardo? Yo ya, bueno, es chiste. Y del chiste empezó a repetir el chiste, pues un día te encuentras con estas, y me cuesta trabajo describir qué es lo que lo motiva a llegar a estos niveles. Que te pases de un partido de la noche a la mañana, en el que nunca has estado, que habla de valores, de convicciones, y yo digo, pero si estaba conmigo hace un ratito, pero además es muy duro. Tú ves como la ambición que primero, para mí, eso es lo que es el origen, es una ambición que se transforma primero en chiste y luego en obsesión. Le vino como una obsesión y que como diera lugar, pero que sepan a quien se les acerque Gerardo, que no está mandado por mí, que no me representa, que no estoy de acuerdo, que yo sí creo en el movimiento de la cuarta transformación.
1: Bueno, esto fue lo que dijo la gobernadora de Campeche, lo cual tiene su importancia porque en Guerrero están parando a Félix Salgado Macedonio, que es papá de la actual gobernadora, y no le han permitido que se registre como coordinador de la defensa de la transformación, porque conforme a las reglas de Morena no puede ser candidato a la gubernatura. También le impidieron a Saúl Monreal inscribirse porque su hermano es actualmente gobernador, y si Saúl Monreal se inscribiera, pues estaría ocurriendo nepotismo porque su hermano le heredaría el cargo. En el caso de Campeche, lo que tendría que ocurrir es que Morena detenga la inscripción del sobrino de Laida Sansores para evitar romper sus propias reglas. Con esto nos vamos a un corte. Volveremos con más información.
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1: Cuando son las 8 de la mañana con 21 minutos, tiempo del centro de México, le agradezco muchísimo a Rafael Ortiz Pacheco, él es presidente de la Alianza Mexicana de la Organización de Transportistas de nuestro país, que esté con nosotros. Finalmente hubo un acuerdo ya con el secretario de Seguridad y Protección Ciudadana, Omar García Harfuch, para contestarle a sus demandas. Don Rafael, habrá más seguridad en las carreteras, se sienten más tranquilos y sobre todo ya está cancelado definitivamente el bloqueo en carreteras del país. Don Rafael, lo saludo con muchísimo gusto.
2: Bueno, muy buenos días a ti, a tu auditorio. Sí, mira, después de batallar dos días en reuniones que no nos llevaron a nada, hubo que entrar de última hora el buen amigo Omar García Harfuch, y la sola presencia de él y el que tomara parte en este problema que no era ni de él, pues nos ganó la confianza, no únicamente mía, sino de todos mis compañeros, y decidimos, después de firmar una minuta en la que se compromete la SICT, la Guardia Nacional, la Secretaría de Gobernación, a cumplir y hacer cumplir cada una de las demandas que planteamos en nuestro movimiento, en nosotros también la oportunidad de que el día de ayer algunos compañeros salieron a iniciar la manifestación. Gracias a Dios pudimos detenerla a tiempo antes de que llegaran a ocurrir cosas peores. Pero todo esto te digo con la presencia de un personaje que ha demostrado que realmente está haciendo su trabajo. Así fue.
1: Don Rafael, ¿qué situación están viviendo los transportistas, los hombres transporte en las carreteras? Porque no es la primera exigencia que tienen ustedes de seguridad, lo hicieron el año pasado, hubo bloqueos, el gobierno les prometió que lleva a haber seguridad y entiendo que no. ¿Qué situación es la que están viviendo ustedes en las carreteras del país?
2: Mira, se oye pésimo lo que te voy a decir, pero ocurre esto porque no hay compromiso de las partes involucradas en dar seguridad y en resolver los problemas del transporte, que son muchos y que no son caprichos. Tal es el caso de los empleados de gobernación y tal es el caso de la SICT y de la Guardia Nacional, que está llena de altos mandos. Hoy tenemos generales para tirar para arriba, hasta para mandar a Estados Unidos o vender, pero que no sirven para dar seguridad. No entiendo los grados, cómo los compren o cómo se los den, pero no saben controlar a la tropa que nos manda a la carretera, y la tropa viene con toda la intención de robar. No saben manejar, no fueron a una academia, pero sí los tenemos estirando la mano y viendo al transportista como su caja chica. Ese es el problema. Y cuando nos quejamos, unas promesas de empleados de gobernación que ellos creen que están haciendo las cosas bien, pero que el país no ocupa ya de esto. El país ocupa realmente gente comprometida. De no hacerlo así, estas movilizaciones van a seguir al menos para Motac, en la minuta que firmamos ayer, así está estipulado. Tendremos reuniones cada 15 días hasta llegar a 3 meses. Si no vemos resultados que cambien, nos vamos a volver a manifestar. Eso lo advertimos al licenciado Héctor Yáñez, su secretario de Gobernación, y al buen amigo García Harwich, que aunque somos amigos, pero él sabe que no nos vamos a quedar con esto. Por el día de ayer confiamos en él. Ahora vamos a esperar, y así se lo dije, que no nos tomen de juguete Gobernación y la Secretaría de Comunicaciones y Transportes. Es ese caso, amigo.
1: La cuestión de los robos, secuestros y asesinatos de transportistas en este año, ¿se han reducido? ¿Los retenes que se pusieron en algunas carreteras sirvieron para poder proteger a los transportistas? ¿O cómo qué le reportan a ustedes, sus agremiados?
2: Mira, no ha disminuido en nada los robos y asesinatos, y esos retenes los pusieron con toda la intención de ser recaudatorios. No me digas la ruta de la carretera que va a Mexicali. 5 retenes en los cuales, si fueras como automovilista, te darías cuenta de lo que estoy hablando. Son filas kilométricas de puro transporte de carga, que para revisar su carga, y al final de cuentas, cuando llegas ahí con un billete de a 500 o más, no hay revisión. Ese es el funcionamiento. San Roberto, el Desengaño, Querobabi, el Centinela, San Luis Río Colorado, Nogales. Pero ¿qué pasa? ¿En qué país vivimos? Esta fue la exigencia y se habló con toda la claridad.
1: ¿Y cómo serán estas mesas, don Rafael? Ya por último, ¿se estarán reuniendo cada mes, cada semana, o cómo fue el compromiso?
2: El compromiso es cada 15 días entre AMOTAC y entre SEGOP, SICT y la Secretaría de Seguridad a cargo de García Harwich.
1: Muy bien. Muy bien, don Rafael, pues le agradezco mucho y estaremos muy pendiente de todos los posicionamientos que ustedes hagan, y exigimos también desde aquí que se cumpla con la seguridad a los transportistas en las carreteras y también a todos los ciudadanos, a habitantes de esas zonas, a turistas, porque lamentablemente la inseguridad en las carreteras pues es una realidad que se vive a cada minuto y que afecta a todos los que utilizamos las carreteras. Por lo pronto, Rafael Ortiz Pacheco, presidente de AMOTAC, le agradezco mucho que haya platicado con nosotros.
2: Muchas gracias. Si me quise agregar algo, ayer le comentábamos al licenciado Yáñez que por qué la Secretaría de Gobernación vive en un estado de sitio, o sea, rodeada de manifestantes, sus puertas bloqueadas por gente que no le resuelven. Eso no le da confianza al gobierno. Si eso lo ven ellos normal, pues qué mala esperanza nos dan. Eso lo hicimos saber.
1: Sí, tiene mucha razón. Muy bien, don Rafael, pues le agradezco mucho que haya platicado con nosotros.
2: Gracias a ustedes.
1: Muchas gracias, vamos a un corte y regresamos con más.
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1: Y cuando son las 8:33 a.m, tiempo del centro de México, ya de esta mañana, mañana de jueves 25 de junio, mañana de regreso a la realidad, ya se regresaron a las escuelas, a los trabajos, después de que el día de ayer se decretara aquí en la Ciudad de México, pues trabajo a distancia, home office, no hubo actividades principales en pues las oficinas, en los trabajos, hubo comercios, servicios, restaurantes, bancos, sí hubo actividad bancaria, pero los trabajos en las oficinas gubernamentales y en los corporativos pues se suspendieron de manera presencial para dar paso a un operativo de tránsito que se había dado a conocer para garantizar la movilidad, principalmente de aquellas personas que fueron al estadio Ciudad de México, otrora Estadio Azteca, y también a quienes vieron el partido de fútbol en los diferentes FanFest que se han instalado en las 16 alcaldías de la Ciudad de México. Desde mediodía de ayer, el FanFest del Zócalo Capitalino, que se instaló en la plancha de la Constitución, ya reportaba un lleno absoluto. De hecho, las autoridades capitalinas tuvieron que distribuir a las personas para que se fueran a otras pantallas gigantes. Se instalaron ahí en la esquina de de Reforma y el Metro Hidalgo. Ahí también en las instalaciones de la cabina de informativo NTR, al lado de El Caballito, se puso una pantalla gigante también para que la gente lo pudiera ver. Ahí en el entronque que hace Paseo de la Reforma con Avenida Bucareli, ahí se puso una pantalla, también en cada una de las alcaldías de la Ciudad de México. Por lo pronto, el gobierno de la Ciudad de México informó que fueron más de 800,000 personas que celebraron la tercera victoria de la selección mexicana, principalmente en Paseo de la Reforma, allá en la zona del Ángel de la Independencia y también en el Zócalo Capitalino. Paseo de la Reforma registró un lleno histórico para un festejo de un partido de fútbol. La policía capitalina informó que el operativo montado desde la mañana para agilizar el tránsito tuvo un saldo positivo. Esta mañana la presidenta Claudia Sheinbaum ya celebró este triunfo en la conferencia de prensa mañanera. Claudia Sheinbaum destacó el partido y sobre todo la felicidad de todos los mexicanos por el triunfo de la selección. Presentó un video en el que se muestran imágenes en cada una de las ciudades de la República Mexicana del festejo de este triunfo. Escuchemos a la presidenta cómo comenzó hace unos minutos la conferencia de prensa mañanera.
2: ¿Qué tal el partido? Padrísimo, muy emocionante. Muchas, muchas felicidades a la selección. Tenemos un videíto. A ver, pero no es el oficial. A ver el video de ayer, del festejo del día de ayer.
1: Pasaron imágenes de cada una de las capitales de este país, en donde los mexicanos, las mexicanas, se reunieron para celebrar este triunfo de la selección mexicana. La presidenta Claudia Sheinbaum, por cierto, el día de ayer fue su cumpleaños, pues vio el partido en Palacio Nacional y a través de sus redes sociales, pues se mostró muy emocionada por los goles de la selección mexicana. Lo hizo junto con su esposo, vio el partido solamente ellos dos, debido a que el centroanista Paulina Rubio exigió a Clara Brugada, jefa de gobierno, que se detenga la remoción de estas fichas, las cuales fueron colocadas por colectivos de familias en diversos puntos de la capital del país, y personal del gobierno de la ciudad los han retirado, como si eso pues ocultara la tragedia que se vive en México. Para la panista, esta acción de las autoridades es reprobable, dado que buscan ocultar la crisis de desapariciones que atraviesa el país frente a los visitantes internacionales que asisten al torneo deportivo. Guillermo, mi información esta mañana.
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3: Guillermo, ¿cuál? cuando son las 8:39 desde esta perla tapatía, bueno, te comparto información, decirte que, bueno, está de acuerdo a lo que ha señalado el gobernador del estado, Pablo Lemus Navarro, pues está confirmada la presencia del rey Felipe VI de España acá a Guadalajara. Estaría llegando precisamente esta noche de jueves 25 de junio. Aquí van a estar pues algunas horas, luego saldrán para la Ciudad de México, estarán aquí hasta que se realice este encuentro entre España y Uruguay, programado para este viernes 26 de junio en el Estadio Guadalajara. Hay que

0: decir, pues, que también está prevista esta reunión en el Palacio Nacional con la presidenta de México, Claudia Sheinbaum Pardo. Esto, pues, ya se estarán dando más detalles. Decirte que, de acuerdo a lo que dio a conocer el gobernador del estado, Pablo Lemus Navarro, la agenda del monarca contempla la reunión de hoy allá en Palacio Nacional con la presidenta de México, Claudia Sheinbaum, por lo que algunos detalles de su estancia en Guadalajara dependerían de los tiempos de ese encuentro. También decirte, Guillermo, que las actividades relacionadas con el Mundial de Fútbol han generado al menos 36 toneladas diarias de basura en Guadalajara, esto de acuerdo con datos del Ayuntamiento Tapatío, y es que indican que entre el 11 y el 23 de junio, Guillermo, periodo en el que se han desarrollado algunos eventos y concentraciones masivas de aficionados, pues el Ayuntamiento reportó la recolección de más de 470 toneladas de residuos en espacios públicos. Luego de los festejos realizados en la Glorieta La Minerva por la victoria 1-0 de Colombia sobre República Democrática del Congo, personal de la gerencia nocturna y de los escuadrones de limpieza retiró casi 11 toneladas de basura durante la noche y la madrugada. También decirte, Guillermo, en más información, que los integrantes de la AMOTAC, Alianza Mexicana de Organización de Transportistas Asociación Civil, bloquearon con esta manifestación y estas movilizaciones que habían anunciado. Resulta que ellos, aunque habían dicho que no iba a haber bloqueo, porque ya tenían una reunión prevista con Omar García Harfuch, secretario de Seguridad y Protección Ciudadana, bueno, resulta que sí bloquearon los carriles centrales de la carretera a Chapala, a la altura del Aeropuerto Internacional de Guadalajara. Decirte que, pese a que se había dicho que no, bueno, finalmente lo hicieron, argumentaron que no fueron bloqueos, sino que fue marcha lenta, por lo que ocurrió fue que fueron bloqueando poco a poco, aunque fue de manera intermitente. Cada 5 minutos permitían el acceso o la circulación vehicular. La protesta generó un importante congestionamiento y mantuvo cerrada la circulación por alrededor de 20 minutos. Ese fue el lapso mayor que hubo complicaciones. Luego, bueno, ya desde las 9 hasta las 10:50 de la mañana ocurrió esto. Luego levantaron la movilización y estos bloqueos intermitentes. Guillermo, la información desde Jalisco. Muy buenos días.
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2: Hola, ¿qué tal? Te saludo desde Zacatecas con lo más destacado. Integrantes de la Alianza Mexicana de Organizaciones de Transportistas, AMOTAC, realizaron una protesta pacífica en la caseta de peaje de Calera como parte de las movilizaciones convocadas a nivel nacional. El delegado de la organización en Zacatecas, Carlos Escobedo Pacheco, informó que la manifestación consistió únicamente en la presencia de transportistas, sin afectar la operación de la caseta. Entre las demandas nacionales de AMOTAC se encuentran el alto costo del diésel, los cobros de grúas, la inseguridad carretera, el robo de vehículos y la extorsión. No obstante, señaló que estas problemáticas no se presentan actualmente en Zacatecas. En otros temas, bomberos y paramédicos de la Coordinación Estatal de Protección Civil entregaron un pliego petitorio a la Secretaría General de Gobierno en el que solicitan mejoras en infraestructura, mantenimiento, rehabilitación, seguridad y equipamiento. En el documento presentado el 23 de junio señalan que las condiciones actuales limitan la operatividad de las instalaciones utilizadas para la atención de emergencias, rescates, incendios, servicios prehospitalarios y monitoreo de riesgos. Entre las principales demandas destaca la renovación, rehabilitación y modernización del parque vehicular operativo, incluyendo unidades de combate contra incendios, abastecimiento de agua, vehículos de rescate y ambulancias. También compartirle que productores agrícolas y comisariados ejidales de Río Grande, Sombrerete, Pánuco y Fresnillo se manifestaron en las oficinas del Registro Agrario Nacional en Zacatecas para solicitar una audiencia con el nuevo delegado José Vicente Galván Ortega. Encabezados por Fernando Galván Martínez, los ejidatarios exigieron mayor celeridad en los trámites agrarios y en la resolución de expedientes rezagados. Señalaron que muchos de los afectados son adultos mayores que enfrentan constantes traslados y gastos por la demora de los procesos. Entre las principales problemáticas destaca la regularización de tierras, el reconocimiento de avecindados y la constancia de vigencia de hechos. Hasta aquí la información desde el estado de Zacatecas. Le invito a que continúe en Informativo NTR.
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1: La titular de la SEDUBOP, Leticia Vargas Tinajero, rechazó que el desnivel reportado por automovilistas en el recién inaugurado puente de Valle de los Fantasmas represente una falla en la construcción. El alcalde de la capital, Enrique Galindo Ceballos, evitó confirmar si ya se registró en el proceso interno del PAN para la coordinación estatal rumbo a la elección de 2027. El CEPAC tiene al menos 3 expedientes bajo análisis por presuntos actos anticipados de campaña rumbo a la elección de 2027, confirmó la presidenta Paloma Blanco.
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0: nuevamente a la colonia Cactus, que últimamente han estado muy activos los vecinos de esta zona con todos los reportes que nos han enviado. Le estamos platicando y le estamos mostrando las imágenes ya a través de la multiplataforma sobre esta alcantarilla que no tiene tapa, que se ubica en el cruce de Avenida de los Cactus y Avenida Desierto del Mairán, y sobre todo esta falta de alcantarilla permanece sin atención, ¿sabe desde hace cuánto? No días, no semanas, por lo menos más de un año, según versiones de los vecinos de esta zona.
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0: Comparto con usted lo que publica el periódico Ovaciones, el diario de casa, en su edición correspondiente a este jueves 25 de junio. Ovaciones pone su interés periodístico este día en las madres buscadoras que volvieron a movilizarse con motivo del partido de la selección nacional y se dirigieron al Estadio Azteca, además de hacer presencia en el Monumento a la Revolución. Dice Ovaciones en su portada: buscadoras llevan crisis de desapariciones hasta Estadio Ciudad de México. Autoridades batean dos protestas más. Leo el texto en portada de Ovaciones, con las fotografías de sus hijos colgadas al pecho, pendones, mantas, rosas blancas y carteles escritos en español e inglés para intentar que esta vez también el mundo entienda su exigencia. Madres buscadoras marchan hacia el recinto donde tendría lugar el encuentro entre México y República Checa. No pretendían ingresar al estadio ni alterar el desarrollo del encuentro. Su objetivo era llegar hasta las inmediaciones para hacer visible una tragedia que lleva décadas sin resolverse, lo que finalmente logró medio centenar de ellas. Esto dice en su portada Ovaciones en relación con la movilización de las madres buscadoras. En páginas interiores, Ovaciones dedica una plana completa con fotografías a la movilización de las madres buscadoras, con un encabezado que dice: buscadoras llevan a la Azteca su grito por los desaparecidos. Tras una negociación con autoridades capitalinas, medio centenar de familiares llega a las inmediaciones del inmueble. Esto es lo que dice el periódico Ovaciones en su edición de este jueves 25 de junio. Tenemos más información contigo. Adelante, Alberto García Sarubi.
1: Muchísimas gracias, Guillermo. Vaya tragedia la que se registró el día de ayer en Venezuela. Dos terremotos con diferencia de minutos fueron los que azotaron casi todo territorio venezolano. Las imágenes en redes sociales que estaban surgiendo durante la tarde fueron realmente terroríficas, cuando las personas pues mostraban la caída de edificios, de casas y sobre todo la magnitud del movimiento. Hay un video en la que una persona va bajando de un edificio de condominios, de departamentos, y cada vez que va bajando un piso se va notando más la destrucción de ese edificio. Esta mañana, la presidenta encargada del país, Delcy Rodríguez, informó que el saldo ya de personas fallecidas hasta el momento por estos dos terremotos es de 164 personas y 971 resultaron heridas después de estos dos potentes terremotos, con una magnitud de 7.2 y 7.5 que azotó el miércoles a varias regiones del país de Venezuela. El principal aeropuerto del país resultó dañado y está cerrado, y se evacuaron edificios en lugares tan cerrados como la Amazonia de Brasil, a unos 1.700 kilómetros de la capital venezolana, Caracas. Las transmisiones de televisión mostraron imágenes de rescatistas usando herramientas eléctricas para abrirse paso entre montones de escombros donde antes había edificios. Residentes aterrorizados de la capital salieron en masa a las calles y tras los sismos muchas personas caminaban entre los escombros buscando a los desaparecidos entre edificios colapsados y postes eléctricos caídos. En estos momentos el gobierno de Venezuela ha informado que todos los esfuerzos de todas las áreas está dedicada a rescatar personas con vida de los escombros. No se conoce qué magnitud puede ser el número de personas que puedan estar bajo los escombros. Sin embargo, todos los esfuerzos irán directamente a eso, a buscar a personas con vida en los escombros de muchos de los lugares que lamentablemente fueron azotados por estos dos terremotos. Y ahí, en serio, las imágenes en redes sociales que nos llegan aquí a la redacción de Informativo NTR, pues muestran la caída de edificios, unas nubes de polvo las que se levantaron durante estos terremotos. La presidenta encargada de Venezuela, Delcy Rodríguez, decretó el estado de emergencia a partir de ayer en la tarde-noche y dijo que todos los esfuerzos del gobierno son para rescatar a personas con vida de los escombros. También hizo un llamado a todo el personal de salud para que regresen a las clínicas y a los hospitales para atender a los heridos. Escuchemos el mensaje que dio por la noche la presidenta encargada de Venezuela, Delcy Rodríguez. Escuchemos.
2: En este momento, declarando el estado de emergencia tal como lo contempla nuestra Constitución. Quiero agradecer a los gobiernos del mundo que inmediatamente ocurrido estos sismos se comunicaron con Venezuela para ofrecer solidaridad y apoyo. Estados Unidos, Panamá, Qatar, Cuba, Nicaragua, Turquía, Jordania, Barbados, Curazao, Colombia, Reino Unido, Brasil, México, Organización de Naciones Unidas, ONU, y organismos multilaterales financieros que ya se comunicaron por distintas vías con el gobierno venezolano para expresar con el pueblo de Venezuela. Quiero pedir a los médicos, enfermeras, a todo el personal de salud en su conjunto para que se dirijan a sus puestos de trabajo y podamos atender a las personas que están ya siendo llevadas a las emergencias, tanto de los hospitales como centros de salud privados. Quiero informar que el aeropuerto de Maiquetía se encuentra cerrado por graves daños a su infraestructura. También tenemos a disposición la herramienta del VENAP para que los ciudadanos, las ciudadanas que quieran reportar un familiar desaparecido o que quieran reportar una situación específica con su vivienda, puedan reportarlo inmediatamente a través de esta plataforma que ya está conectado con el Estado Mayor para atender esta coyuntura.
1: Como te digo, Guillermo, el último reporte que se está dando por parte de Venezuela es que son 164 personas hasta el momento fallecidas, que se tiene ya registro, y 971 heridas. Sin embargo, se desconoce, pues obviamente, el número de personas que podrían estar bajo los escombros en este terremoto, la caída de edificios, de viviendas, de oficinas, de centros de recreación, que lamentablemente cayeron por estos dos terremotos de magnitud 7.2 y 7.5 que se registró ayer por la tarde-noche en todo Venezuela, principalmente en la zona centro y norte de ese país. En Caracas, en la capital, se sintió de una manera horrible, terrorífica estos terremotos que hoy están afectando esa nación, que vive también una crisis política y social muy importante después de la detención de Nicolás Maduro, que por cierto, desde una cárcel en Estados Unidos, mandó un mensaje de solidaridad con el pueblo venezolano después de estos terremotos. El presidente de los Estados Unidos, Donald Trump, que por cierto, pues funge como un tipo de administración extralegal de Venezuela, también se sumó a las condolencias de lo que está pasando allá en Venezuela e informó que su país, Estados Unidos, estará también apoyando a Venezuela para todas las labores de pues de rescate, principalmente a pues a las personas que pudieran haber estado en los escombros. Ya hay un apoyo, dijo, por parte de los Estados Unidos. La presidenta Claudia Sheinbaum dijo que también el gobierno mexicano apoyará en todo al gobierno venezolano y estará enviando ayuda humanitaria para atender a damnificados y también pues toda la expertise que tiene México en torno a los sismos también se pondrán a disposición de Venezuela. Desde ayer por la noche en sus redes sociales la presidenta expresó la solidaridad de su gobierno con Venezuela y esta mañana ya lo hizo en su conferencia de prensa matutina. Informó que el gobierno mexicano estará enviando toda la ayuda al pueblo venezolano. Escuchemos a la presidenta.
3: Solidaridad con el pueblo de Venezuela. El día de hoy sale un equipo de la Secretaría de la Defensa Nacional de rescatistas y personal de sanidad para llegar a Venezuela. Y una vez instalados ahí y habiendo hablado con las autoridades, determinaremos mañana mismo personal adicional que se requiera para poder ayudar siempre a los pueblos que lo necesitan.
1: último reporte, como te comento, Guillermo, dado a conocer por el gobierno venezolano, informa que son 164 personas muertas y 971 heridas en Venezuela después de los dos potentes terremotos que sacudieran al país. Esto lo informó ya la presidenta encargada de esa nación, Delcy Rodríguez, quien añadió que los equipos de rescate se apresuraban hacia zonas más afectadas para liberar a personas atrapadas bajo los escombros, que esto es quizá el punto también muy, pero muy dramático, trágico, las personas que pudieran estar todavía con vida y que estamos en una carrera contrarreloj. Es importantísimo que todos los esfuerzos se vayan hacia eso. Lo conocemos muy bien los mexicanos, también, principalmente los capitalinos, que hemos sufrido ya tres sismos en los últimos años, muy fuerte, con la caída también de edificios y de infraestructura. Desde aquí nuestra solidaridad al pueblo venezolano, y ya México, el gobierno mexicano, informado que saldrá este mismo día

0: dando todo el apoyo necesario al pueblo venezolano para apoyarlos en esta, en estos momentos muy complicados que vive la sociedad venezolana después de estos dos terremotos registrados el día de ayer. Guillermo, mi información esta mañana.
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11: Adelante, Oscar, te escuchamos. Muy buenos días.
12: Buenos días una vez más, Guillermo. ¿Cómo estás? Un gusto saludarte a ti y a todo el auditorio de Informativo NTR. Continuamos con la información deportiva más importante de este jueves. Así es, pues se disputó ayer el primer día de la última jornada de la fase de grupos del Mundial, de la Copa Mundial 2026 de fútbol. Bien, pues ya se desarrollaron o ya terminaron su actividad, ya disputaron sus tres partidos de la primera fase en selecciones del grupo A, del grupo B y del grupo C. En el grupo A, lo mencionamos en el anterior bloque, México obtuvo ya su pase ya desde el segundo juego y lo demostró y lo confirmó más bien ayer con el 3-0 entre República Checa en una actuación memorable del cuadro tricolor e histórica con 9 puntos de 9 y con 0 goles en contra. México, espera rival que saldrá de los partidos siguientes este fin de semana. Hasta el próximo sábado tendremos encuentros de la primera fase o fase de grupos. En el grupo A también, Sudáfrica está en la siguiente fase de la Copa Mundial. Así es, ¿por qué? Porque sorprendió la noche de anoche al cuadro coreano, así es, y lo derrotó 1-0, gol de Tapelo Maseko al 63, le dio un triunfo histórico al equipo sudafricano. Con los coreanos realmente tuvieron mucho tiempo el balón, pero tuvieron un mal partido, no fueron certeros, y así el equipo de Sudáfrica obtiene un triunfo valiosísimo que lo pone en segundo lugar del grupo A, y Corea a esperar y a rezar. Tiene todavía posibilidades lo de Corea de avanzar a la siguiente ronda, pero tendrá que esperar resultados que se combinen para saber el próximo sábado si queda o no como uno de los mejores terceros lugares o uno de los peores terceros lugares, porque bueno, que clasifiquen 3 puntos, aún está con vida, pero se ve el panorama difícil. Tendrá que rezarle a todos los santos el equipo coreano para poder estar en la siguiente etapa. No está eliminado aún, matemáticamente tiene chances, pero insisto, tendrá que rezar para hacerlo. Y lo de Sudáfrica es impresionante, equipo que inició perdiendo contra México 2-0, luego empató contra el equipo de República Checa y ahora obtiene este pase con 4 puntos y dejó en 3 al equipo coreano. Increíble.

0: todos prácticamente Corea se veía ya adentro, ¿no? Con un triunfo ante Sudáfrica, pero pues, los coreanos tenían otro guión. Y bien, en el grupo B, que encabeza Canadá, los canadienses se toparon ante un rival muy difícil y pues después de ilusionarse con un empate y un triunfo, su primer triunfo en Copas del Mundo, pues se toparon a unos suizos más inteligentes, con mejor plantilla, y allá en Vancouver derrotaron 2-1 a los canadienses. Suizos avanzan como primeros del grupo B. En segundo lugar está Canadá, se quedó en el segundo puesto, así que saldrá ya de su país para enfrentar el próximo domingo la ronda de 16avos de final en Los Ángeles. Y bueno, los suizos se quedan allí en Vancouver para el siguiente compromiso, la siguiente ronda. Y Bosnia aún tiene posibilidades, los bosnios tienen chance de estar entre los clasificados a la siguiente ronda. De hecho, ya prácticamente estarían ahí al derrotar 3-1 a Qatar, que se va eliminado. Así que ese grupo B, Suiza, canadienses y bosnios, estarían en la siguiente ronda. Bosnia, que ganó 3-1, y así llega al tercer lugar con 4 puntitos. En el grupo C, Brasil, el Scratch du Oro, apareció una vez más la magia, el juego bonito, y derrotó sin problemas 3-0 a Escocia. Escocia no es un rival fácil, pero Brasil lo hizo ver muy débil. 3-0 y 2 goles de Vinicius Junior, que vuelve a marcar el astro brasileño. Y una buena noticia para Brasil, ya regresó Neymar. Neymar entró de cambio, y también es una buena noticia, el máximo goleador de Brasil en las Copas en la historia, no en las Copas del Mundo, en la historia, reaparece con la canariña en un triunfo inobjetable en el que fue dirigido por el silbante César Arturo Ramos Palazuelos, quien tuvo un detallito por ahí durante el partido, un error, un detalle que quizás lo pueda mermar en sus posibilidades de volver a dirigir un partido en la Copa Mundial, que llegan fases importantes. Ya es histórico César Arturo Ramos Palazuelos, 9 partidos dirigidos en la Copa en Mundiales, superando por uno al legendario Armando Archundia. Y así que bueno, Brasil gana 3-0. En otro partido de este grupo, el grupo C, Marruecos sufrió porque Haití se fue al frente 2 veces en el marcador. Los haitianos pelearon a muerte esta posibilidad y cayeron 4-2 ante Marruecos. Y los marroquíes pues se afianzan en el segundo lugar del grupo C, perdón. Y ahí siguen los marroquíes, campeones de rebote de África. Y bueno, pues ahí se instalan en estas posiciones. Así que bueno, pues ahí están esta situación con precisamente con los haitianos, que ya se van eliminados. Bien, bueno, ahí están los 3 grupos ya que disputaron sus 3 juegos de esta primera fase. El día de hoy habrá otros 6 partidos a las 2 de la tarde en el grupo E: Curazao contra Costa de Marfil y Ecuador contra Alemania. Los alemanes ya están dentro prácticamente de la siguiente etapa, con un empate y estarían amarrando. Se va a enfrentar un Ecuador que busca todavía por lo menos ser uno de los mejores terceros lugares, ya que Costa de Marfil le está pisando los talones. Así que bueno, pues ahí está Curazao, que ya prácticamente también, aunque todavía tiene algunas chances con los resultados que ha sacado, ya está, pues se va a jugar la vida el cuadro de Curazao. Los 4 equipos tienen todavía chances de avanzar, por lo menos como mejor tercer lugar, tanto Curazao, Costa de Marfil, Ecuador y Alemania. El grupo F también actividad, 5 de la tarde, Japón contra Suecia. Los japoneses también con posibilidades de avanzar. Bueno, tuvieron por ahí un desempeño un tanto gris en este sector, en el grupo F. Y Países Bajos, que se va a enfrentar a Túnez. Países Bajos, si gana, ya avanzaría a la siguiente etapa. Túnez, este partido lo va a dirigir Katia Etzel García, que será la primera árbitra mexicana en pitar un partido de Copa del Mundo. Así que bueno, estaremos pendientes del trabajo de Katia Etzel. Túnez, Países Bajos, 5 de la tarde allá en Kansas. Japón, Suecia también, 5 de la tarde. Turquía, mañana en la noche, a las 8 de la noche contra Estados Unidos. Estados Unidos, que busca también el paso perfecto, que el único equipo hasta ahora que lo ha conseguido es México. Veremos si por ahí mañana el día de hoy, perdón, Alemania y Estados Unidos lo logran. Turquía, Estados Unidos, Turquía ya está eliminada, y Paraguay contra Australia, todavía con posibilidades los paraguayos ante los australianos, el partido a las 8 de la noche. Los equipos que ya están clasificados son ya 13, las que tienen su pase a 16avos de final, es México, Argentina, Alemania, Estados Unidos, Francia, Noruega, Colombia, Suiza, Canadá, Bosnia, Brasil, Marruecos y Sudáfrica. Así que los sudafricanos también están en la siguiente etapa, obviamente quedaron segundos. Y bueno, pues ahí están estos equipos. Quedan 11 lugares todavía para los 16avos de final. 11 lugares. ¿Quién los gana? ¿Quién los obtendrá? Ya veremos. Hoy saldrían por lo menos otros 4. De este jueves, selecciones que ya no tienen nada que pelear en el Mundial, está Panamá, Jordania, Túnez, Turquía, Haití, Qatar y República Checa. República Checa queda eliminada tras obtener solamente un puntito en la fase de grupos. Así que pues están ahí dos equipos europeos, Turquía y República Checa fuera. Está dos africanos fuera, Túnez y dos de la CONCACAF fuera, Panamá y Haití, y dos asiáticos, Jordania y Qatar, también quedan fuera, ¿no? Siete equipos los que están ya eliminados. Bien, por otra parte, hablemos de Wimbledon, porque una vez más parece tener problemas este torneo de Grand Slam, el tercero del año, que va a arrancar este fin de semana ya con la actividad, y bueno, pues ahí los jugadores están también pensando en irse a la huelga. Así es, porque obviamente están protestando por reparto económico en Wimbledon. Así es, figuras de tenis amenazan con boicot mediático por los premios una vez más, así como pasó en París. Ahora, pese al aumento récord, el top 20 del tenis protestará en Wimbledon, afectando a los medios de comunicación. Así es decir, no van a dar declaraciones a los medios. Una amplia coalición de los mejores tenistas del circuito ha decidido expandir de manera drástica sus protestas durante el torneo de Wimbledon, una medida de presión que afectará directamente las coberturas de prensa, como ya sucedió hace unas semanas en Roland Garros. Esto ante las peticiones de los tenistas por aumentar la bolsa de premios, pese a que ya lo aumentaron, quieren más. Dice que todo se lo llevan los organizadores y no ellos. Bien, pues hasta aquí la información deportiva más importante de este jueves. Les deseo a la gente que tenga una excelente mañana, cuídense mucho, le invito a que siga con nosotros en el noticiero, porque más información no le cambie.
1: Gracias, muchas gracias, Óscar Orozco, muy buenos días. Durante la mañanera del miércoles, la presidenta Claudia Sheinbaum habló de temas económicos, se refirió particularmente a la inflación, es decir, al crecimiento de los precios, y celebró que esté bajando la inflación en el país. Recriminó a aquellos que criticaron al gobierno y que dijeron que no podría bajar el precio del jitomate, y sin embargo, dijo la presidenta Sheinbaum, se logró reducir el precio, bajó el jitomate y está bajando la inflación, dijo la presidenta Claudia Sheinbaum.
2: Enséñale la inflación, salió hoy en la mañana de INEGI, 3.55. Decían que no podía bajar el precio del jitomate, ya bajó el precio del jitomate. Y la verdad es mucho trabajo que ha hecho el equipo, de lo que tiene que ver con el trabajo que se hace en Pemex y en Secretaría de Energía para convencer a todos los gasolineros de límite máximo en el precio del diésel y de la gasolina magna, y un trabajo permanente para el PASIC, para la canasta básica, en acuerdos voluntarios con productores y comercializadores, y particularmente algunos productos que estaban con precios muy altos, como el jitomate. Al estar trabajando con ellos, pues bajó también la parte de especulación que había con el precio del jitomate. Es el crecimiento más alto en muchísimos años.
1: La presidenta Claudia Sheinbaum dijo que pese al entorno internacional, la economía mexicana ha crecido, y esto es gracias al sector de la construcción. Vamos a escuchar a la presidenta Sheinbaum.
2: Es decir, aún con las dificultades de las tarifas impuestas por Estados Unidos, aún con las dificultades de una situación internacional que están viviendo todos los países del mundo relacionado con la guerra en Irán, que esperemos que ya realmente este precio del petróleo, que ahora ha bajado, pues siga disminuyendo hasta alcanzar pues algo razonable. Y aún en esas circunstancias, la economía va creciendo y mucho tiene que ver con la construcción.
1: Bueno, esto es lo que dijo la presidenta Claudia Sheinbaum sobre el muy marginal crecimiento de la economía. Hay que decirlo como es. Ha habido un crecimiento, sí, pero este crecimiento ha sido mínimo, ha sido muy marginal. Y en efecto, ha sido gracias al crecimiento en particular del sector de la construcción. Y bueno, las expectativas de crecimiento para este año no se ven bien. Diversas instancias internacionales, económicas, financieras, han establecido que es muy probable que México crezca apenas por encima del 1%. Había estimaciones de hasta 1.3% de crecimiento, estimaciones que ya bajaron a 1.1%, de tal manera que la economía crecerá muy poco en este año 2026. Con esto nos vamos a un corte. Volveremos con más información.
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1: Saludo con gusto a Carlos Bautista Tafoya, diputado por el Movimiento del Sombrero en el Congreso de Michoacán. Gracias por estar aquí, bienvenido, muy buenos días.
2: Muy buenos días, Guillermo, saludo con mucho cariño a tu auditorio.
1: Diputado Tafoya, recientemente fue aprobada una reforma en el Congreso de Michoacán, impulsada por Morena y sus aliados, que impone límites a las candidaturas independientes en los procesos electorales. ¿Cuáles dirías tú que son los principales obstáculos que plantea la nueva ley?
2: Sí, mira, es una reforma que trae dedicatoria, obviamente es para nuestro movimiento, y bueno, lo que no dicen los partidos políticos, lo que no dice Morena, es que es una reforma que pues nos están coartando los derechos. Y ya no llamemos derechos partidistas, sino el derecho de asociación y el derecho humano al libre desarrollo de la personalidad, pues que tiene cualquier persona. ¿Qué quiere decir esto? Que no podemos ni siquiera interactuar entre nosotros, no podemos utilizar símbolos en común, que en este caso pudiera ser el sombrero, porque pues ya sería una forma de identificarnos. Y bueno, pues es un atropello completamente a los derechos, no nada más de nosotros, sino de toda la ciudadanía.
1: ¿Te parece una reforma dirigida a afectar, como señalan muchos, al movimiento del sombrero?
2: Sí, a nuestro movimiento y a todos los movimientos independientes o independientes que surjan en el país. Lo que busca esto es que forzosamente la única vía para poder participar sea una vía partidista. Y bueno, pues nosotros ni siquiera tenemos las mismas condiciones que tienen los partidos políticos. Te puedo comentar que ahorita pues, no son tiempos para hacer un partido político, o sea, no, si, aun si lo quisiéramos no se podría porque pues no son los tiempos. No recibimos pues, el tema de las prerrogativas como los partidos políticos, pero pues el movimiento está creciendo tanto, o hay tanta la gente que es una preocupación pues, que tienen los partidos políticos.
1: Diputado Tafoya, ¿qué espera Morena lograr con esta reforma?
2: Lo que es que participemos de manera individual, que organizamos como movimiento, que no nosotros pero lo que espera pues es obviamente acomodar las piezas de su el ajedrez, pues para ellos pasar como si nada, pero pues vamos, ya dejamos claro que nosotros vamos a participar independientemente de que tengamos al sistema en contra, independientemente de las reglas que pongan, pues nosotros pues vamos acompañados de la gente, estamos buscando también el tema de la impugnación, el tema de la acción de inconstitucionalidad, pero hasta para eso pues tenemos trabas, porque una de las formas sería por medio de los legisladores, pues obviamente no nos van a apoyar. Otras son los partidos políticos, ya se acercó el MC a presentar la acción de inconstitucionalidad y pues esperemos que avance. También está la Comisión Nacional de Derechos Humanos, que tendría que ser por ellos, el Ejecutivo Federal por conducto del Consejero Jurídico de Gobierno, que también pues tendrían que pues apoyarnos. Y bueno, ahorita estamos buscando otro mecanismo que... Hoy nuestra presidenta Grecia, vamos a estar en la Suprema Corte de Justicia como a la 1:00 p.m. y yo lo estoy haciendo también por medio de la del Instituto de pues voy a buscar también la impugnación. Nosotros vamos a agotar todos los medios.
1: En la mañanera la presidenta Claudia Sheinbaum rechazó que la legislación cierre el paso a nuevas fuerzas políticas o candidaturas independientes, eso dice ella. ¿Tú sí, qué opinas, diputado Carlos Bautista Tafoya?
2: Justamente la reforma electoral, nosotros no estamos en contra de ella, pero en lo particular en Michoacán se aprobó en el Congreso del Estado otras cosas, y esas sí atentan contra nosotros. Entonces yo creo que la presidenta de la República se le salieron las ovejas de Michoacán, de ahí del partido, y no pues no se está viendo la magnitud o la gravedad del precedente que están tratando de hacer por el atropello a los derechos humanos que están pretendiendo cometer.
1: Jorge Álvarez Máynez, ex candidato presidencial, anunció que Movimiento Ciudadano impugnó la legislación. ¿Qué han hecho ustedes desde el Movimiento del Sombrero?
2: Sí, pues como te comentaba, esa era una de las vías que teníamos, que era la de los donde por ahí recibimos apoyo al Movimiento Ciudadano, que esto no quiere decir que nosotros nos vayamos a mover a Movimiento Ciudadano, esto nada más es una cuestión legítima porque ellos están viendo el atropello que se está cometiendo, y el día de hoy a la 1:00 p.m. vamos a estar por ahí en la Suprema Corte de Justicia de la Nación. Y por otro lado, pues yo estoy buscando también el tema de la impugnación por medio del Instituto Electoral de Michoacán.
1: Te preguntaría finalmente, diputado Carlos Bautista Tafoya, ¿tiene miedo Morena de lo que pueden lograr ustedes en la próxima elección en Michoacán?
2: Pues en Europa, Michoacán, les ganamos 4-1. Imagínate nada más si no van a tener miedo de que se pone en peligro todos los recursos. Eso lo platicaba hace rato. El partido más pequeño recibe 40 millones de pesos. El asesinato de Carlos, por lo que han comentado, costó 2 millones de pesos. O sea, imagínate nada más pues el peligro que representa el hecho de que la gente se sume. Porque aparte nosotros no estamos en contra de ningún partido político. Lo único que queremos es paz, es seguridad, es que se paren las extorsiones. Hay carniceros que llevan 8 meses denunciando las extorsiones que no han podido ser atendidas. Y lo único que queremos es que se pueda trabajar en paz para poder generar riqueza como país, para que la gente pueda salir a las calles. Entonces, ¿cuál es lo que nos diferencia? Si te lo comento rapidísimo, nosotros priorizamos a la gente, y por lo que estás viendo con esta reforma, por lo que puede apreciar su público o tu auditorio, es que los partidos políticos van a hacer todo para prevalecer o para privilegiar sus intereses partidistas por encima de toda la ciudadanía, Bueno.
1: Con esto nos quedamos. Diputado Carlos Bautista Tafoya, integrante del Movimiento del Sombrero y diputado en el Congreso Local de Michoacán. Gracias por estar aquí.
2: Muchas gracias, Guillermo. Bendiciones. Hasta pronto.
1: Gracias nuevamente, diputado. Con esto nos vamos a un corte. Volveremos con más noticias. 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
1: Cuando son las 9:30 a.m, tiempo del centro de México, ya de esta mañana, mañana adelantadita de jueves 25 de junio del año 2026. Tenemos en estos momentos en la capital de la República Mexicana un cielo nublado como el que hemos tenido pues en las últimas semanas. Se pronostica lluvia por la tarde-noche, como ha sido en los últimos tiempos, y también hay alerta por parte de las autoridades capitalinas por intensas lluvias. De hecho, se habla que pudiera haber hasta ráfagas de viento con esta lluvia que está registrándose en estos días. Tenga usted mucho cuidado, sobre todo en la tarde-noche, cuando viene de regreso ya de su trabajo, de sus actividades. Maneje con muchísimo cuidado para evitar cualquier tipo de accidente. Poco a poco, ya el Paseo de la Reforma está siendo limpiado para el tránsito que todas las mañanas registra esa principal calle de nuestra capital del país. Se muestran inundaciones, encharcamientos importantes después de la lluvia que cayó de manera muy fuerte ayer por la tarde noche, que no evitó que miles de personas se reunieran en Paseo de la Reforma cerca del Ángel de la Independencia, primero para ver el partido, ahí se instalaron pantallas gigantes, y posteriormente para la celebración. Afortunadamente, las autoridades del gobierno de la Ciudad de México reportaron saldo blanco en las festividades. No así en Baja California Sur, en Los Cabos. Lamentablemente, en las celebraciones, un vehículo arrolló a 17 personas que estaban festejando. Hay una muy mala costumbre actualmente entre quienes se reúnen a festejar a la selección mexicana. Si hay un vehículo que va pasando por ahí, se acercan y lo empiezan a empujar, lo empiezan a mover, y eso provocó pues que el conductor se arrancara, y en ese momento en que muchos aficionados estaban empujando el vehículo, pues fueran atropellados, algunos de gravedad. Bueno, los que pasó en esta celebración allá en Baja California Sur, hay una imagen en redes sociales muy, muy dramática, y quizá eso también se tendría que tener conciencia por parte de quienes están festejando, pues no ponerse en peligro. Se trata de divertirse, no de ponerse en peligro, y hay mucha gente que, ya sea por el exceso de alcohol o por lograr una fotografía o un video para sus redes sociales, pues se suben a los toldos de las estaciones de metro, de camión, se ponen en peligro con los vehículos y lamentablemente pasan tragedias. Así es que hay que festejar, sí, con mucha responsabilidad, y evitar principalmente todos los riesgos para que no pasen este tipo de tragedias como la acontecida en Los Cabos, en esa celebración en donde un vehículo arrolló a 17 personas que estaban festejando, que estaban cerca de este vehículo que se arrancó cuando pues era movido de una manera muy fuerte por parte de las personas que estaban ahí celebrando. Así es que hay que hacerlo con mucha responsabilidad y sobre todo cuidándolo. Si usted decide ir a uno de estos centros de fanfest, bar de celebración, pues hay que cuidarse muchísimo, porque hay muchos peligros cuando hay tumultos, cuando hay muchas personas, y sobre todo evite el exceso en la toma de bebidas alcohólicas para que no haya este tipo de problemas. En más información de la Ciudad de México, Guillermo, te informo. La bancada del Partido Acción Nacional en la Cámara de Diputados lanzó un fuerte reclamo al gobierno de la Ciudad de México por el retiro de pancartas, de carteles de búsqueda de personas desaparecidas que las han instalado cerca principalmente del Estadio Ciudad de México. En el contexto de la Copa Mundial, la legisladora federal panista Paulina Rubio exigió a la jefa de gobierno Clara Brugada que se detenga la remoción de estas fichas, las cuales fueron colocadas por colectivos de familias en diversos puntos de la capital. Para la panista, esta acción de las autoridades es reprobable, dado que buscan ocultar la crisis de desapariciones que atraviesa el país frente a los visitantes internacionales que asisten al torneo deportivo. Óscar Guzmán Aragón, ex subsecretario de Administración del Gobierno del Estado de México durante la administración del priista Alfredo del Mazo, fue detenido ayer en Metepec por su presunta participación en una red de venta de plazas en la Secretaría de Educación del Estado de México. De acuerdo con fuentes extraoficiales, el exfuncionario sería pieza central en una investigación ministerial en la que se indaga a una decena de exservidores públicos estatales, tanto de la administración priista anterior como del actual gobierno estatal. Durango acumula ya 8 casos positivos de gusano barrenador, una situación que complica las expectativas del sector ganadero para reanudar la exportación de ganado en pie hacia los Estados Unidos durante este año. Jesús López Morales, titular de la Secretaría de Agricultura, Ganadería y Desarrollo Rural, reconoció que la erradicación de la plaga representa un desafío mayor para Durango que para otras entidades del país debido a las características geográficas y a la extensión de su territorio. La Secretaría de Educación Pública prevé destinar 3.622 millones de pesos a infraestructura educativa en Oaxaca entre 2025 y 2026 mediante el programa La Escuela es Nuestra. De acuerdo con cifras de la dependencia, 2.304 millones de pesos fueron ejercidos durante 2025, mientras que el 7 de junio de 2026 se habían dispersado 285 millones de pesos adicionales. Según la SEP, ese monto representa 97% de la meta programada para este año, no obstante contempla una fase adicional que implicaría la asignación de 33 millones de pesos. Un presunto incendio en la planta catalítica de la refinería Olmeca en Dos Bocas, Tabasco, se registró el día de ayer. Petróleos Mexicanos informó que a las 14:24 horas de ayer se presentó una falla en el sistema de cogeneración. Inmediatamente se aplicaron los procedimientos operativos correspondientes, llevando las plantas del proceso de condición segura. La empresa pública del Estado mexicano aclaró que el incidente no representó una situación de emergencia en la refinería, ni se presentaron riesgos para el personal, la comunidad o el ambiente. Y en información internacional, en esta segunda emisión de el Consejo Nacional de Colombia declaró de manera oficial a Abelardo de la Espriella como presidente electo para el periodo 2026-2030 tras el escrutinio de los votos emitidos por los ciudadanos en las elecciones del pasado domingo 21 de junio. El abogado conservador asumirá el cargo el 7 de agosto próximo, después de derrotar al senador de izquierda Iván Cepeda, aliado del presidente Gustavo Petro. El Consejo Nacional Electoral certificó que de la Espriella, del movimiento Defensores de la Patria, obtuvo 12.960.166 votos e Iván Cepeda, del oficialismo Pacto Histórico, obtuvo 12.708.312 votos. Una diferencia verdaderamente muy corta, muy pequeña, la que se tuvieron estos dos candidatos, pero la regla de oro de la democracia indica que un voto puede ser la diferencia y ese voto le da el triunfo a uno de los candidatos. En este caso fue para el candidato conservador que ganó las elecciones, Abelardo de la Espriella. Así se dice, bueno, así le dicen en Colombia, de la Espriella, así se le dice al nuevo presidente de Colombia, que por cierto ya fue felicitado desde las primeras horas después de la elección por el presidente Donald Trump, quien de plano calificó un triunfo como si fuera suyo debido a la corriente política que representa este candidato. Y en Países Bajos, Guillermo, por primera vez, esto es importante para la humanidad, por primera vez, tras un cambio en la ley hace 2 años, se practicó la eutanasia a un niño gravemente enfermo menor de los 12 años. En una carta dirigida al Parlamento, la ministra de Sanidad holandesa, Sophie Hermans, afirmó que el niño había fallecido el año pasado, pero no especificó su edad, la fecha de su muerte ni la enfermedad que padecía, según medios de comunicación en Países Bajos. En esa nación, la ley se modificó en 2024 para extender la eutanasia a los niños menores de 12 años y así permitirles morir con dignidad si no existe ninguna forma de escapar de un dolor o sufrimiento extremadamente intenso. Cada vez es más, pues más importante debatir leyes como esta, la eutanasia, para todo ser humano que cuando tiene una enfermedad muy grave y solamente tiene frente a sí el dolor y el sufrimiento, pues qué es lo que se puede hacer. La verdad es una discusión muy importante que debe de tener la humanidad en torno pues a este tipo de piedad que se debe de tener con enfermedades, con enfermos que tengan algún mal crónico y que ya no haya ningún tipo de esperanza médica para poderlo sanar. Eso es importante analizarlo. ¿Qué prefiere usted? ¿Qué decide usted en torno a la eutanasia? Guillermo, mi información esta mañana.
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2: Guillermo, cuando son las 9:40 a.m, desde esta perla tapatía te actualizo información. Decirte que en Jalisco se realizan en promedio 50 manifestaciones al mes. Entre el 1 de enero del año pasado y el 30 de abril de este 2026, la Secretaría General de Gobierno, Guillermo, registró 789 protestas en el estado, las cuales movilizaron a 144.323 personas, según información difundida en la Plataforma Nacional de Transparencia. De acuerdo con el registro, en 86% de los casos, Guillermo, las autoridades no brindaron atención o seguimiento a las demandas planteadas por las personas inconformes. También decirte, Guillermo, que la Secretaría del Transporte de Jalisco publicó la convocatoria dirigida a los automovilistas que sufrieron pérdidas totales o parciales en sus vehículos debido a los bloqueos ocurridos entre el 22 y 23 de abril de este año, cuando se dio la detención de El Mencho, Nemesio Ceguera Cervantes, alias El Mencho. Decirte que el objetivo de este programa es emergente y es otorgar una compensación económica para reparar los daños ocasionados, contando con un fondo presupuestal tope de 5 millones de pesos, cuyos lineamientos generales, Guillermo, fueron establecidos ya previamente el pasado 31 de marzo en el periódico oficial El Estado de Jalisco. El esquema de ayuda contempla 5 categorías con montos diferenciados según el tipo de unidad, según el tipo de vehículo. Para autos particulares, taxis, radiotaxis y autos de plataforma digitales, el apoyo económico se fijó en 70,000 pesos por unidad. En el caso de los camiones de transporte público, colectivo o masivo, la compensación será de 500,000 pesos, sumando un estímulo adicional de 150,000 pesos si el equipo de recaudo resultó dañado, lo que da un total de hasta 650,000 pesos por pérdida total. Como condición, Guillermo, la CETRAN estipula que la aseguradora del automotor no haya cubierto los daños y que el propietario no reciba otra ayuda simultánea. Guillermo, la información desde Jalisco. Muy buenos días.
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3: Hola, ¿qué tal? Te saludo desde Zacatecas con lo más destacado. Este miércoles regresaron a clases 223,250 alumnos de educación básica y 15,440 docentes de la sección 34 del Sindicato Nacional de Trabajadores de la Educación, luego de que 2,147 escuelas reabrieran sus puertas tras permanecer cerradas desde el 1 de junio. De acuerdo con la Secretaría de Educación de Zacatecas, entre los planteles que retomaron actividades se encuentran 868 telesecundarias, donde volvieron a las aulas 35,804 estudiantes. También se reincorporaron 2,028 docentes de este subsistema, quienes mantenían un paro de labores desde el pasado 28 de mayo. Con ello, se normalizan las actividades escolares en la entidad. Y la Universidad Autónoma de Zacatecas registró un incremento en la demanda de ingreso para el próximo ciclo escolar, al contabilizar alrededor de 17,000 aspirantes en sus diferentes unidades académicas. Samantha Desiré Bernal Ayala, jefa del Departamento de Servicios Escolares, informó que este año se aceptarán 13,000 estudiantes, 1,000 más que en 2025. Explicó que este crecimiento permitirá cumplir con la meta federal de aumentar la matrícula entre 2.7 y 3.7%. Además, destacó que algunas unidades académicas ampliaron su capacidad mientras continúan los procesos de evaluación para aspirantes de segunda opción académica. También compartirle que autoridades de la Secretaría de Salud de Zacatecas informaron que durante este año han aumentado los casos de cáncer de mama en la entidad. Hasta mayo se habían registrado 34 nuevos diagnósticos, la mayoría detectados en etapas avanzadas. Sandra Ivette Chávez Serrano, responsable del programa de cáncer de mama, explicó que este incremento se relaciona con una mayor participación de mujeres en revisiones médicas y estudios de detección oportuna. No obstante, señaló que gran parte de los casos se identifican cuando la enfermedad ya está avanzada. Los 34 diagnósticos registrados superan los contabilizados en el mismo periodo de 2025. Hasta aquí la información desde el estado de Zacatecas. Le invito a que continúe en Informativo NTR.
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6: Un saldo de 15 personas lesionadas y un menor de edad temporalmente extraviado es el reporte de incidencias que ha dejado la fiebre mundialista en las sedes de transmisión masiva en la entidad. El estado ha registrado un avance en materia de conectividad digital, superando la barrera de los 2 millones de usuarios, tanto en telefonía celular como en acceso a Internet, reveló el INEGI. Luego de la movilización de transportistas de este miércoles, autoridades federales se comprometieron a que Conagua no criminalice el transporte del agua.
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0: Verdadera tragedia lo que se está registrando allá en Venezuela después de estos dos terremotos que se registraron el día de ayer por la tarde noche allá en ese país. La presidenta encargada de Venezuela, Delcy Rodríguez, ha informado que son ya 164 muertos, 164 personas fallecidas por los sismos, y puede haber más de 1,000 personas hasta el momento heridas. La presidenta venezolana ha convocado a todo el personal de salud a acudir a las clínicas, a los hospitales, para atender a todas las personas heridas que pues puedan estar pues llegando a los diversos centros de salud. Hay edificios caídos, casas, viviendas también muy dañadas por estos sismos. De hecho, las imágenes que desde ayer llegaron a la redacción de Informativo NTR mostraban nubes de polvo en ciudades como Caracas, en la que el terremoto pues movía la infraestructura, los edificios, y algunos de ellos colapsaban. Como te digo, Guillermo, esta mañana la presidenta venezolana ha informado de 164 personas muertas. Ayer por la noche, la presidenta Delcy Rodríguez informó que Venezuela se encontraba en un estado de emergencia y que pues se tenía que llevar a cabo una revisión completa de todo lo que estaba aconteciendo en ese lugar. Le pidió a todas las autoridades de los del país para que estén atentos para principalmente las labores de protección y de recuperación de personas. Dijo que hoy todos los esfuerzos van hacia ubicar a personas con vida que pudieran estar abajo de los escombros. De hecho, ya ha habido muchos rescates por parte de las autoridades de protección civil, también de ciudadanos que se han organizado para apoyar en esta, pues en este rescate de personas bajo los escombros. Pues la presidenta encargada de Venezuela, Delcy Rodríguez, decretó este estado de emergencia allá en Venezuela. Escuchemos el momento.
1: Declarando el estado de emergencia tal como lo contempla nuestra Constitución. Quiero agradecer a los gobiernos del mundo que inmediatamente ocurrido estos sismos se comunicaron con Venezuela para ofrecer solidaridad y apoyo. Estados Unidos, Panamá, Qatar, Cuba, Nicaragua, Turquía, Jordania, Barbados, Curazao, Colombia, Reino Unido, Brasil, México, Organización de Naciones Unidas, ONU, y organismos multilaterales financieros que ya se comunicaron por distintas vías con el gobierno venezolano para expresar su solidaridad con el pueblo de Venezuela. Quiero pedir a los médicos, enfermeras, a todo el personal de salud en su conjunto para que se dirijan a sus puestos de trabajo y podamos atender a las personas que están ya siendo llevadas a las emergencias, tanto de los hospitales como centros de salud privados. Quiero informar que el aeropuerto de Maiquetía se encuentra cerrado por graves daños a su infraestructura. También tenemos a disposición la herramienta del VENAP para que los ciudadanos, las ciudadanas que quieran reportar un familiar desaparecido o que quieran reportar una situación específica con su vivienda, puedan reportarlo inmediatamente a través de esta plataforma que ya está conectado con el Estado Mayor para atender esta coyuntura.
0: Estado de emergencia, y no es para menos con estos dos sismos, dos terremotos que se registraron el día de ayer, con una magnitud del primero de 7.2 y después de 7.5, que azotó a varias provincias de Venezuela, entre ellos a la capital Caracas. De hecho, se sintió este terremoto también en Colombia y en algunas partes de Brasil. Se está reportando por parte de esos gobiernos. El daño es muy importante, es mayúscula allá en Venezuela, y se espera que en los próximos días, en las próximas horas, se pueda rescatar a muchas personas bajo los escombros, y lamentablemente también se incremente el número de personas fallecidas. Esta mañana el reporte es de 164 personas muertas por los sismos en Venezuela. Desde el día de ayer, la presidenta de México, Claudia Sheinbaum, informó que su gobierno mandará ayuda a Venezuela para poder apoyar todas las labores de rescate de personas que puedan estar bajo los escombros. Esta mañana la presidenta Claudia Sheinbaum mandó un mensaje de solidaridad al pueblo venezolano y expresó que habrá todo el apoyo por parte de su gobierno para el gobierno venezolano, apoyándolos en estas labores de rescate de que se están tomando en estos momentos. Vamos a escuchar lo que dijo hace unos minutos la presidenta Claudia Sheinbaum en torno al apoyo que se va a enviar a Venezuela. Escuchemos.
2: Nuestra solidaridad con el pueblo de Venezuela. El día de hoy sale un equipo de la Secretaría de la Defensa Nacional de rescatistas y personal de sanidad para llegar a Venezuela, y una vez instalados ahí y habiendo hablado con las autoridades, determinaremos mañana mismo personal adicional que se requiera para poder ayudar siempre a los pueblos que lo necesitan.
0: La presidenta Claudia Sheinbaum informó que hasta el momento no se tiene ningún reporte de algún mexicano radicado en Venezuela que haya tenido algún problema, ni mucho menos heridos o fallecidos. Dijo la presidenta Claudia Sheinbaum que ya se tiene contacto con la embajada mexicana en Venezuela y hasta el momento no hay ningún reporte de afectación a algún mexicano que habite en ese país. Aunque es muy temprano, debido al tremendo golpe que dieron estos dos terremotos, también se ha interrumpido la energía eléctrica y obviamente las comunicaciones. Pero por lo pronto no hay reportes de mexicanos afectados por estos dos terremotos en Venezuela. Escuchemos nuevamente a la presidenta.
2: Por el momento no tenemos ningún en comunicación con la Embajada de México en Venezuela. No se ha reportado ningún mexicano herido o lamentablemente fallecido, pero estamos en revisión permanente.
3: ¿Usted contempla en algún momento ponerse en contacto directo con la presidenta de
2: México? Sí, por supuesto que sí.
0: De hecho, la presidenta encargada de Venezuela, Delcy Rodríguez, ha informado a través de sus redes sociales que ha tenido contacto con diversos presidentes del mundo, entre ellos los de Francia. Hay también presidentes y líderes árabes que se han comunicado con ella para tener cualquier tipo de apoyo de sus naciones a Venezuela. Hasta el momento es difícil, es lo que nos están informando desde Venezuela, difícil saber la dimensión de los daños que provocaron estos dos terremotos. Solamente lo ha dado a conocer por parte de la presidenta venezolana, de más de 160 personas muertas y casi 1,000 heridos que han estado siendo atendidos en los centros de salud venezolanos. Pero vaya, dos terremotos muy fuertes, los registrados casi seguiditos allá en Venezuela. Y vea usted las imágenes en redes sociales, son impresionantes, son terroríficas, sobre todo para quienes conocemos lo que son los terremotos aquí, sobre todo en la capital de la República Mexicana. Nos solidarizamos con el pueblo venezolano y esperemos que puedan pasar este trago amargo muy rápido y sobre todo se pueda rescatar a muchas personas con vida. La presidenta Claudia Sheinbaum informó esta mañana que en los próximos días estará en nuestro país la secretaria de Agricultura de los Estados Unidos. Las dos se van a trasladar a Chiapas para inaugurar esta empresa productora de mosca que combate al gusano barrenador y así poder proteger al ganado mexicano y reactivar la exportación de ganado vivo hacia la Unión Americana, que desde hace ya varios meses fue cerrada precisamente por este gusano barrenador. La presencia de la secretaria de Agricultura de los Estados Unidos, dijo la presidenta, muestra que hay una muy buena relación entre las dos naciones, entre Estados Unidos y México. Guillermo, esto es lo que se ha dicho en la conferencia de prensa matutina de la presidenta esta mañana, cuando son las 9 de la mañana con 58 minutos.
4: Gracias, muchas gracias, Alberto García Sarubi. Y con esto nos vamos a despedir de nuestro público. Muchas gracias por acompañarnos en el programa. Le esperamos también mañana en punto de las 7. No se duerma.
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0: mal. Y ustedes, amigos, van a gozar de esta hora sensacional de los inmortales de la Q, despidiendo ya al Zorro Fresa, al Brody Campos, a Ivette Parga Ávila, de A Toda M. Que les vaya bien, chavos. Yo sé que tienen. ¡Viva México! Claro que sí. ¿Contra quién creen que nos toque el próximo martes? Contra Escocia, ¿verdad? ¿Puede ser seguro que sea Escocia? Porque está entre los posibles España.
1: ¿Mañana?
0: Bueno, pues ojalá. Mira, quien nos toque, yo creo que hay capacidad y vamos a mostrarlo. Y si no, ¿qué? ¿Qué puede pasar? No pasa nada, hombre, tranquilos, la vida es así. Bienvenidos sean, hoy un saludo para Máximo, para Próspero y Guillermo, que están de plácemes celebrando su onomástico en este 25 de junio del 2026. ¡Vámonos! Eso es todo. Estos son
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0: 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Arrancamos con Vicente Fernández.

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1: Hola, muy buenos días, son las 10 de la mañana con 5 minutos, es mejor decir adiós. Aquí está Juan Gabriel.

0: Se llama Es Mejor Decir Adiós y Juan Gabriel arrancando de esta manera a los inmortales de la Q. Bienvenidos sean. Soy Constanzo Campini de los Ocampo y deseo para todos vida y salud. Lo demás con facilidad lo van a conseguir. Tenemos ya la multilínea actuando. Ok, 55-51-66-8940. Ustedes marquen, con mucho gusto les vamos a atender como ustedes se merecen. ¿Tengo saludos? Ok. Hola, ¿me podrías poner una canción de Juan Gabriel? La de En Esta Primavera. Soy Carolina de Coacalco. Saludos para Melina y Lisbeth, sus hijas. ¿Cómo no? Muchísimas gracias por escribirnos. Algo de Vicente. Camino al cielo para oírla, por favor, acá en Azcapotzalco. Mi amiga Laura. Gracias, Laura. Muy amable. Qué bueno que nos acompañas. Y para quienes como Cris Balcázar y Carlos Sosa están de plácemes hoy, ellos celebran 16 años de feliz matrimonio. Bueno, vamos a buscar la canción del destino, ¿sí? Pian pianito, pian pianito. Me dicen buenos días, escuchándolos, ¿podrías poner una canción de Vicente? Yo quiero ser tu marido. Órale, para los trabajadores de allá de ¿qué? De Nexquipayac. O Nesquipayac, ¿verdad? Del municipio de Atenco. Ok, muchas gracias. Saludos, les mandamos un abrazo y muchísimas gracias por estar con nosotros. Para Antonio de Valle de Chalco, quisiera pedir una canción de Vicente, dedicada para Valerie, ¿cómo no? Con mucho gusto. Estamos leyendo sus mensajes, ¿eh? La canción de Joan, para Raúl Jiménez. Ok, el homónimo de nuestro Raúl Jiménez de El Lobo de Tepeji. Bueno, aquí estamos ya para atenderles como ya saben, aquí en la Q, siempre con el deseo de que ustedes puedan disfrutar de nuestra compañía y, por supuesto, de sus canciones favoritas. Bueno. Hola. ¿No? No quieren contestarme de este lado. ¿De este lado quién está? Bueno.
1: Hola, buenos días, Campini.
0: Buenos días, ¿quién habla?
1: Yadira en Tizayuca.
0: Hola, Yadira, ¿cómo estás?
1: Bien, aquí saludándote.
0: Me encanta. ¿Qué canción te ponemos, Yadira?
1: La de Eso Nomás, de José José, para Bego.
0: Eso Nomás. A ver, permíteme. Eso Nomás, con José José, para Bego. Es tu mami, ¿verdad?
1: Sí.
0: Ok, para Bego, ¿y para quién más? ¿Para quién más te gustaría?
1: Pues para Dolupe, Bego, bueno, todos aquí en Tizayuca que te escuchamos.
0: Ándale pues, con mucho gusto te la anotamos, ¿eh?
1: Gracias, hasta luego.
0: Adiós, que la pases. Bye. Muy bien, buen día. Bueno, nadie por este lado, ¿quién? Bueno, buenos días.
2: Buenos días, Campini.
0: Hola, ¿quién habla?
2: Huicho.
0: ¿Qué pasó, Huicho? ¿En qué te puedo servir, amigo?
2: A ver si puede la de Llora Corazón. La de José José.
0: La de Llora Corazón. Me pidieron eso nomás. ¿Me aguantarías?
2: Sí, Campini, sí. Sin problema.
0: Acuérdate, de repente así como pedirles, bueno, se acaba de pasar. Sí, pues. O piden algo del príncipe, bueno, pues ahora vamos a pedir otra, ¿no? Aunque sacrifiquen un poco los gustos musicales, Huicho. ¿A quién quieres saludar?
2: Para mi esposa Betty Flores.
0: Para Betty Flores. ¿Andas muy cariñoso con tu esposa? ¿Qué? ¿Sucedió algo o qué?
2: Sí, pues tuvimos una discusión y pues hay que contentarla, ¿no?
0: No, hombre, yo creo que mira, cuando hay voluntad, cuando hay amor, todo es posible, ¿de acuerdo?
2: Claro que sí, Campini, eso es lo que me dijo el Zorrito y el Brody.
0: Así que mucho ánimo y Betty, pues si tienes motivos, Betty, hazlos valer, pero también hay que considerar. Sí, hay muchas cosas que se deben considerar, no pensar con otra cosa que no sea el cerebro, ¿no?
2: Claro que sí, Campini. Entonces,
0: muy bien, Huicho, te mando un abrazo.
2: Ahí se la puedes dedicar ahorita, por favor, te lo agradecería mucho.
0: Bueno, la de Llora Corazón la voy a poner más adelante porque tengo primero a la petición de Yadira de Tizayuca y vamos a irles cumpliendo, ¿de acuerdo?
2: Sí, así como va la rotación de las canciones, una de cada uno en cada bloque.
0: Claro que sí, con mucho gusto, amigo, ¿eh?
2: Gracias, Campini, buen día.
0: Buen día, que la pases muy bien. Huicho de Iztapalapa, ojalá que las cosas mejoren en casa, hombre, lo deseamos de todo corazón. Bueno, tenemos al príncipe ahí con No Me Digas Que Te Vas a Background, pero miren, esta canción me la pidió Yadira. Y para su mami Bego y para Don Lupe allí en Tizayuca, eso nomás. Es el príncipe aquí. en Los Inmortales de la Q. Buenos días. Son las 10:12. 10:12. Feliz jueves. Pásenla bonito con nuestra compañía. Somos lo mejor en AM, ¿eh? Definitivamente.
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2: Donde pues los vecinos están preocupados y molestos por esta falla del pozo El Mezquital. Y es que resulta y acontece que hace un par de días, prácticamente hace cuestión de nada, se informó de forma oficial que el pozo Mezquital 3 volvió a fallar. Apenas el pasado mes de marzo había sido activado nuevamente y hagamos cuentas, marzo, abril, mayo, ni dos meses duró el pozo El Mezquital funcionando. Y lo que preocupa es que dejó sin agua 15 colonias del norte de la ciudad.
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2: La titular de la CEDUVOP, Leticia Vargas Tinajero, rechazó que el desnivel reportado por automovilistas en el recién inaugurado puente de Valle de los Fantasmas represente una falla en la construcción. El alcalde de la capital, Enrique Galindo Ceballos, evitó confirmar si ya se registró en el proceso interno del PAN para la coordinación estatal rumbo a la elección de 2027. El CEPAC tiene al menos 3 expedientes bajo análisis por presuntos actos anticipados de campaña rumbo a la elección de 2027, confirmó la presidenta Paloma Blanco.
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Muy buenos días, San Luis Potosí, comadrita, compadrito. ¿Cómo se encuentra en esta mañana de jueves? Jueves 25 de junio, jueves de canciones migajeras. Estamos iniciando, ahí te encargo, y ya lo sabes. Queremos comenzar señalando que en esta vida, para ser feliz hay que saber elegir. Hay batallas que no debes pelear, cargas que no debes llevar, palabras que no vale la pena escuchar y situaciones que debes dejar ir. Elige de verdad, elige dónde pones tu atención, ahí está tu paz. Recuerda, ante la duda siempre elige tu paz. Muy buenos días, feliz jueves, estamos iniciando. Ahí te encargo.

Y ahí estuvo esta canción llamada Sobrio de Papi Maluma o también Papi Juancho, como después se hizo llamar en alguna temporada. Esta rolita tiene algunos datos interesantes y es que forma parte de su exitoso sexto disco llamado Don Juan del año 2023. Con esta canción, pues también prácticamente él lo que intentó Maluma fue dar un mensaje donde nos invita, así lo dijo en entrevistas, nos invita a las personas a no cagarla mezclando alcohol y desamor. Sin embargo, resultó curioso porque cuando lanzaba este mensaje, él formaba parte de ser la imagen de diferentes marcas de bebidas alcohólicas. O sea, ¿cómo? Nos dices una cosa y haces otra, Maluma. En esta canción, también en el video, resulta sobre todo de llamar la atención la estrategia de marketing que siguieron. En el video sale Scott Disick, que es un actor, cantante y creador de contenido estadounidense que tiene un programa de moda en E! Entertainment Television. En este video, él sale como él mismo y es la segunda persona con la cual pelea para recuperar el amor de una persona. Pero dos semanas antes del lanzamiento de este video, se estuvieron intercambiando entre ellos mensajes hostiles a través de redes sociales. La gente se compró este pleito, pero no, era parte del marketing para lanzar el video. Y por supuesto, la gente al final le dio mucha risa y reconocieron que cayeron en la estrategia de lanzamiento de este video. Se llama Sobrio de Maluma, una canción del año 2021 que después relanzó en su disco llamado Don Juan del año 2023, porque es un éxito y nos gustó y quisimos iniciar este jueves, jueves de canciones migajeras, con esta canción Sobrio de Maluma, la canción que le sugerimos. Gracias, comadrita, compadrito, por estar con nosotros a través de la Q95.7 FM. Pura música y puros éxitos, la multiplataforma de Global Media TV, canal 4.1, televisión abierta, y canal 4, sistema Easy, también recuerde internet, globalmedia.mx, ahí tenemos televisión y radio en vivo, por supuesto, también toda y la mejor información local, regional, nacional e internacional, globalmedia.mx. Recuerde nuestras redes sociales, Global Music 95.7 SLP, nuestro WhatsApp 44 44 90 00 05. Ahí estamos ya interactuando, mensajitos, peticiones, saludos, lo que nos quiere enviar, WhatsApp y redes sociales. Momento de irnos al clima para que extreme precauciones, porque de forma general para nuestro bonito sándwichito tropical se están pronosticando lluvias a partir de la tarde, con tormentas puntuales, principalmente en la zona huasteca. Para cada región, vámonos rápidamente. Por ejemplo, el altiplano, mínima de 15, máxima de 30. En las partes altas, 9 grados centígrados. Aquí habrá lluvias dispersas por la tarde y los vientos de más de 40 kilómetros por hora en el altiplano potosino. Para la zona centro, mínima de 15, máxima de 28. En las partes altas, 8 grados centígrados. Lluvias puntuales a partir de la tarde, principalmente en las sierras, y los vientos de más de 40 kilómetros por hora. Para la zona media de San Luis Potosí, mínima de 17, máxima de 32. En las partes altas se sienten 11 grados centígrados. Habrá lluvias y chubascos puntuales a partir de la tarde y los vientos de más de 40 kilómetros por hora a partir de la tarde en la zona media. Finalmente, la Huasteca Potosina, mínima de 23, máxima de 37 grados centígrados. En las partes altas se sienten 16 grados centígrados. Atentos, porque habrá lloviznas por la mañana, lluvias y chubascos puntuales a partir de la tarde y los vientos de más de 40 kilómetros por hora para la Huasteca. Estamos compartiendo este pronóstico del clima en Global Music 95.7 SLP. 11:14, momento de darle a conocer las rolitas que compiten en esta mañana. Canción contra canción, la que reciba más votos la ponemos por completo, y ese sonidito nos encanta porque se va a poner interesante este duelo de gigantes. Llega Beto y sus canarios con la canción Está Llorando Mi Corazón. ¡Súbele, DJ!

Canarios intenta quitarle lo invicto a los Tucanes de Tijuana. Eso depende de usted que quiera escuchar esta propuesta. Beto y sus Canarios con la canción Está Llorando Mi Corazón a votar si la quiere escuchar por completo. Sin embargo, los Tucanes de Tijuana, si quieren mantener un día más en este puesto de honor con la canción

0: Ahí está, duelo de gigantes para este duelo de canciones. Ahí está, por un lado, Beto y sus canarios con la canción Está llorando mi corazón contra los Tucanes de Tijuana, Profecía. Sus votos, la que reciba más votos, la ponemos por completo. WhatsApp 4444-900-05. Momento de irnos al ojo de la Q de esta mañana. Y no, no podíamos no irnos a recordar cómo fueron parte de los festejos que ayer ocurrieron en las calles de San Luis Potosí después de este triunfo de 3-0 de la selección de México contra la selección de Chequia. Y es que mire, estamos emocionados evidentemente porque ganó nuestra selección, pero lo que no nos gusta son los excesos que ayer se dejaron ver, sobre todo en la zona de Carranza, de también la Glorieta González Bocanegra, porque hubo botellazos, hubo pleito, hubo desmadre, y efectivamente ahí es donde nos preocupa y hacemos un llamado primero a la sociedad en general. Como personas, no nos espantamos, al contrario, también festejamos, nos gana la euforia y la emoción. Pero mire, ya que una patrulla municipal haya ingresado y ni siquiera se haya respetado, habla de este nivel ya de no respetar nada ni a la autoridad. Obviamente ese es el primer llamado a la sociedad a tranquilizarnos, señores. Fue un simple partido, entendemos que estamos en un país con muchas ganas de celebrar después de tantas tragedias que vivimos, pero eso no justifica esto que se pudiera considerar ya vandalismo. Y por otro lado, también lo que están cuestionando muchas de las personas y familias, menores de edad, adolescentes, abuelitos, abuelitas, que ayer prácticamente se sintieron en riesgo, nos mandan mensaje a este espacio de Itencar y nos dicen: Máster, ¿y la policía? Jamás la vimos, la veíamos a distancia, no se acercaban. Por eso aquí la pregunta que hacemos y lanzamos: si así se puso la fase de grupos, no queremos saber cómo se va a poner los festejos si es que México llega al quinto, al sexto y por qué no hasta la semifinal. ¿Habrá operativos especiales para que no nos rebasa, no podamos hacer nada con esta euforia? ¿Será necesario que llegue una tragedia para que las corporaciones policíacas de todos los niveles se pongan a hacer su chamba? Ahí está, de cómo se vivió parte del festejo de ayer. La Glorieta González Bocanegra, ya estaremos haciendo una especie de sondeo con los negocios cercanos porque también nos están reportando pérdidas económicas, también personas lesionadas. Híjole, eso es lo que nos preocupa, el ojo de la Q, los festejos ayer en San Luis Potosí, en la Glorieta González Bocanegra y la Avenida Carranza. 11:17, seguimos en Itencar.
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0: La notita de esta mañana, cumadrita, compadrita, le invitamos que vaya a nuestro sitio globalmedia.mx, y es que sigue dando de qué hablar este comportamiento de las y los diputados del Congreso de San Luis Potosí. Recuerda que recientemente se llevó a cabo una manifestación por esta protesta de diferentes colectivos ciudadanos en cuanto a la libertad de expresión y otro tipo de pendientes en cuanto al Congreso. Pues resulta y acontece que un día después de que ciudadanos llegaran al Congreso del Estado para exigir a los legisladores que desempeñen sus funciones, es que es parte de lo que les tenemos que exigir, no les estamos pidiendo nada más que se hagan su chamba. Bueno, después de esta manifestación, pues prácticamente no se realizó una sola reunión de las 27 comisiones legislativas y la mayoría de los diputados tampoco acudió a sus oficinas en el Jardín Hidalgo y también el que está ubicado en el edificio Juárez, pese a que durante la manifestación reciente que ya le platicábamos, todos aseguraron que mantendrían las puertas abiertas para atender a los inconformes. Pues resulta y acontece que al día siguiente de estos reclamos, la actividad legislativa pues fue prácticamente nula. Señores, fue como un día regalado, fue un día de asueto, porque eso sí, su sueldito sí les va a llegar completo, pero ninguno acudió a sus oficinas. También hay que señalar, el único diputado que acudió al edificio legislativo fue Luis Emilio Rosas Montiel, quien es de la bancada de Morenas, y sobre todo, él sí llegó más o menos al mediodía, digo, tarde pero llegó para sostener una reunión privada con un grupo de transportistas. El resto de las y los diputados no fue visto en sus oficinas, ni tampoco convocaron a reuniones públicas relacionadas con las demandas planteadas por los manifestantes. Y luego, porque decidimos que ha sido una de las peores mejores legislaturas en San Luis Potosí, porque ustedes solitos lo están demostrando, amigas y amigos diputados. ¿Qué opina usted, comadrita, compadrito? ¿Conoce a su diputado o su diputada después de que se acercó a su colonia a pedir el voto? ¿Se ha acercado a decirle sus avances y trabajos legislativos? Queremos escucharle. WhatsApp 4444-900-05. Por lo pronto, la notita de esta mañana en globalmedia.mx. Un día después de la protesta, diputados se ausentan del Congreso. ¡Qué bonito, San Luis Potosí! ¡Qué bonito el trabajo de nuestros diputados potosinos! No sabemos si reír o llorar. 11:20, vámonos a más musiquita en esta mañana. Jueves de canciones migajeras, esa no porque lloro. Mon Laferte y los Johnnys con esta canción. Palabras tristes, qué tristes. Más bien son las palabras que nos dan los diputados y luego no las cumplen. 11:20, seguimos en Ahí te encargo.
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1: Y hoy estuvo esta versión de Palabras Tristes, que es original de esta agrupación Los Yonix, que hizo muy famosa en su momento, pero que después se vuelve a colocar en el gusto del público por esta colaboración que hizo con la cantautora chilena Mon Laferte. Esta rolita fue lanzada para el año 2016 y que encontramos en el disco Así Te Quiero Yo. Fusiona el estilo clásico de balada romántica y cumbia grupera del fallecido y que tenga en su santa gloria José Manuel Zamacona, vocalista de Los Yonix, con este toque desgarrador y nostálgico de Mon Laferte, que nos gusta mucho y que la hace muy característica y que por eso nos gusta. Es que eres bien buena, Mon Laferte. ¿Quién te hizo tanto daño? Platícanos. Mira, ven, yo te abrazo para que superes ese dolor, mi estimada Mon Laferte. La canción tiene un dato curioso. Fue escrita por Francisco Javier Santos Cortés cuando apenas tenía 12 años. Sobre todo fue inspirada inicialmente por el dolor de perder a su madre. Si le pone atención, pareciera que es una canción hacia una persona amada, sobre todo en relación de pareja, pero no, aplica prácticamente en esta intención de una madre que trascendió, y por eso ahí se siente el dolor, la nostalgia en esta canción. Palabras Tristes, esta colaboración entre Los Yonix y Mon Laferte, la canción que le queremos poner en esta mañana, jueves de canciones migajeras. 11:25, momento de irnos a la denuncia ciudadana. Cumadrita, compadrito, vámonos a ver las pésimas condiciones en las que se encuentra el pavimento de esta calle de Avenida Río Papaloapan, en el tramo que va de Manuel Nava y la Avenida Venustiano Carranza, muy, muy cerca de la zona universitaria. Aunque en algunos puntos el concreto parece estar bonito, mientras usted avanza, se sienten ahí medio los baches. Un poco las raíces de los árboles que están haciendo de las suyas, pero también los desperfectos que son de manera continua. Llaman atención porque es paso obligatorio, ruta alterna cuando hay tráfico más o menos a la altura del Parque de Morales, también para incorporarse a la Avenida Sierra Leona, y por supuesto una zona además de habitacional, comercial y obligada para las y los estudiantes que van a la zona universitaria. También vemos el paso constante de transporte público, sobre todo la ruta 23, esta ruta que pasa por Carranza, sube hasta Morales, baja en ambos sentidos, y por eso las condiciones han ido de mal en peor con el paso de los días, con el paso de las lluvias. Por eso, amigos de Obras Públicas, les pasamos el meollo de esta mañana. Pésimas condiciones del pavimento, bache tras bache, ya no se necesita bacheo emergente. Los vecinos comerciantes nos comentaron que están requiriendo una acción de reparación completa de esta calle. Es muy pequeña, va de Manuel Nava a Carranza, Avenida Río Papaloapan. El meollo de esta mañana, por supuesto, le estaremos dando seguimiento. 11:27, vámonos a un corte musical en esta mañana, jueves de canciones migajeras. Cristian Castro con esta canción, La Nave del Olvido, que ya después la pondremos en la versión también de Mon Laferte, que le sale muy, muy bien. Por lo pronto, en esta ocasión, le escuchamos con Cristian Castro, La Nave del Olvido. 11:27, recuerde que estamos a través de la Q95.7 FM. En ahí te encargo.

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0: Carlos en Ahí Te Encargo. 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
1: 11:37, regresamos, Ahí Te Encargo. Gracias por seguir con nosotros. Recuerde, redes sociales, Global Music 95.7 SLP. Peticiones, saluditos, porque estamos en el jueves de canciones migajeras. Y a quien por poco casi no nos contesta porque se escucha crudo, desvelado. Supimos que andabas en los festejos, es la estimada Motoneta. Platícanos, Motoneta, por ahí te vimos aventando espuma. No participaste en los desmanes, eso hay que aclararlo, pero andabas ahí conociendo cómo se vivió, pero también ¿dónde andas recorriendo las calles? ¿De qué nos vas a platicar esta mañana, Motoneta? ¡Buenos días!
2: ¿Qué pasa, mi máster? Muy buen día, feliz jueves. Y pues efectivamente, anoche estuve en varios puntos viendo el partido, supe que ganaron y todo, y de ahí nos lanzamos a la Glorieta Bocanegra una vez más, y espero que no sea la última. La verdad es que estuvo bastante, al inicio, siéndote sincero, al inicio estuvo bastante interesante, bastante bueno, un ambiente bastante familiar, pero poco a poco se fue poniendo un poco tenso. Yo me di cuenta de varias peleas, hubo botellazos, hubo demás cosas en las que, como tú dices, no participé, pero la verdad es que se rescata lo bueno, la verdad es que estuvieron cosas bastante, bastante agradables. Y mira, te platico que nuevamente me encuentro en el municipio solerense, exactamente sobre la carretera Río Verde, en el tramo que va del distribuidor Juárez hasta Quintas de la Hacienda, donde vecinos y automovilistas nos han hecho llegar un reporte que salta a la vista. Y siendo honesto, máster, yo también ya me había percatado de esto. Lo que pasa es que cuando uno recorre esta vialidad no tarda absolutamente nada en encontrarse demasiada basura acumulada entre los bordes de esta carretera, y no solamente basura, la verdad es que también es un poco triste ver de vez en cuando animalitos muertos, y pues esto, además de generar una mala imagen, pues provoca un punto de infección que poco a poco va aumentando. Y es que se trata de un tramo que diariamente cruzan miles y miles de vehículos que conectan importantes sectores tanto de la capital como de Soledad, por lo que ciudadanos consideran que se requiere una constante atención en materia de limpieza y mantenimiento. Así que hoy vamos a estar recorriendo este tramo, esperando que ninguna persona que lleve prisa nos atropelle, para mostrarle a la gente cómo se encuentra actualmente esta vialidad.
1: Dios te escuche, y también la autoridad soledense, porque luego ya nos damos cuenta que les entra por uno y les sale por otro. Ahí al tiro, Motoneta, porque sí, entendemos la desesperación de mucha gente que al no tener muchísimas vías de acceso y salida a sus negocios, a sus casas, en esta zona de carretera Río Verde, diferentes colonias, pues luego se les mete el Chucky, así es que al tiro. Gracias, Motoneta, cualquier cosa, nos estamos hablando.
2: Un saludo, muchas gracias, Master.
1: Y pues una agüita y mineral, ¿no? Y para la desvelada, porque andabas ahí medio ya en vivo, pero no, hombre, Motoneta, andas con todo. Estamos atentos más adelante. Ahí está la Motoneta, ya anda por las calles. Recuerde, hoy andará por la zona de carretera Río Verde, diferentes colonias de Soledad. Díganos dónde quiere que vaya exactamente para que la Motoneta documente los horrores de su calle, colonia o fraccionamiento. 11:40, seguimos en Ahí Te Encargo. Seguimos retomando esta sección, Ahí Te Encargo el Recuerdo. Hemos estado hablando recientemente de algunas cuestiones o datos que no conocíamos de los diferentes edificios que son sede de este mundial, al menos en nuestro país. Ya conocimos el Estadio Akron, el Estadio Jalisco. Es momento de conocer lo referente al Estadio Azteca en este mundial. Se llama Estadio Ciudad de México. Ya después, con el torneo oficial del fútbol mexicano, regresará su nombre oficial, Estadio Banorte, que por cuestiones reglamentarias, ya lo hemos comentado, tiene que cambiar. Más o menos le caben 83,000 espectadores para esta Copa Mundial, pero también es la casa histórica de la selección mexicana de fútbol, del Club América, en su momento del Cruz Azul, y también muchos años antes del Atlante, estos equipos fue su sede. También, dato interesante, se encuentra en la alcaldía Coyoacán, en los antiguos terrenos ejidales del pueblo de Santa Úrsula Coapa, de ahí su apodo del gigante, el coloso de Santa Úrsula. Pero ¿qué otros datos nos presenta en esta mañana nuestra compañera Corina Olvera? Escuchemos esta cápsula, Ahí Te Encargo el Recuerdo.
3: ¿Se imaginan que el Estadio Ciudad de México, sí, ese que todos conocemos como Azteca, pudiera hablar para contar sus historias? Ay, creo que necesitaríamos varios días para escuchar todo lo que ha vivido. Y es que después de ver cómo se puso el ambiente con el debut de México en esta Copa del Mundo, vale la pena recordar que la historia de ese gigante de concreto comenzó en los años 60. Fue diseñado por los arquitectos Pedro Ramírez Vázquez y Rafael Mijares. La construcción arrancó en 1962 y 4 años después, el 29 de mayo de 1966, abrió sus puertas. En aquel momento era una locura. podía recibir a más de 100.000 aficionados y se convirtió en uno de los estadios más grandes del planeta. Pero lo que lo hizo inmortal no fueron sus gradas, fueron sus recuerdos. Ahí estuvo Pelé levantando la Copa del Mundo en 1970 con Brasil campeón. También Maradona escribió dos páginas eternas en 1986 contra Inglaterra, la famosa Mano de Dios. Y no solo fue fútbol, el coloso de Santa Úrsula ha recibido Juegos Olímpicos, conciertos históricos como el de Michael Jackson y sus 5 fechas en el Azteca. Peleas de box como aquella de Julio César Chávez, ante más de 100.000 personas, y hasta la visita del Papa Juan Pablo II y su misa ante 75.000 asistentes que marcó generaciones. Pero como todo campeón, el estadio también tuvo que renovarse. Para este Mundial 2026 pasó por una cirugía completa. Nuevas pantallas, iluminación moderna, tecnología, mejor conectividad, pasto híbrido y ajustes para cumplir con las exigencias de FIFA. Ahora tiene una capacidad cercana a los 87.000 aficionados. Eso sí, aunque durante la Copa se llamará oficialmente Estadio Ciudad de México por reglas de la FIFA, para millones sigue siendo el Azteca. Es el lugar donde familias completas han ido a gritar goles, sufrir derrotas y guardar recuerdos. Y es que muy pocos lugares en el mundo pueden presumir algo así, ser sede de 3 mundiales y abrir 3 copas del mundo. Para terminar, les dejo esta pregunta. Después de 60 años viendo pasar leyendas, ¿el estadio hizo grandes a los jugadores o fueron ellos quienes hicieron grande al estadio? Yo soy Corina Olvera y ahí te encargo el recuerdo.
1: Ahí están estos datos interesantes. Yo creo que el Estadio Azteca, nos guste o no nos guste, va a seguir obviamente teniendo momentos memorables para seguir escribiendo por sí solo su propia historia. Por sí solo el recinto, pero también con la ayuda de las y los aficionados, que estamos seguros se van a seguir dando cita conforme avance este Mundial. Digo, una vez que se acaben los partidos oficiales, aunque queramos, ya no habrá manera de disfrutarlos, pero cuando regrese ya el torneo mexicano habrá que estar atentos. No sé qué viene en producción, ayer también fue un momento memorable. Esta, digamos, despedida, por así decirlo, de Paco Memo Ochoa, con estos minutos que le regaló el director técnico. Por ahí algún comentarista que ese nomás abre la boca para que lo funen y lo regañen. No está. Resulta que Faitelson está en contra de que le hayan dado este homenaje, que porque él dice que es un partido donde tenemos que centrarnos en los equipos y en el torneo, en la competitividad y no en las historias de los jugadores. No, hombre, Faitelson, eres bien ridículo cuando se te ocurre, pero bueno, no sé qué usted, ¿qué opine? ¿Estará a favor de esta opinión? Digo, era el momento adecuado para que Paco Memo Ochoa se despidiera. Y qué mejor que en este gran recinto como lo es el Estadio Azteca. Ahí está. Gracias, Corina, por compartirnos estos datos del famoso Coloso de Santa Úrsula, el Estadio Ciudad de México. Ahí te encargo el recuerdo de las secciones que le estamos presentando. Vámonos a una canción en esta mañana, jueves de canciones migajeras. Y si fuera ella, y si sí, y si sí, ahorita decimos por qué lo preguntamos. Alejandro Sanz, 11:45, seguimos en Ahí te encargo.

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5: Lo que escuchamos es Y si fuera ella, una de las canciones más emblemáticas de Alejandro Sanz, que por supuesto no podía estar en esta mañana de jueves de canciones migajeras. La canción fue lanzada en 1997 como parte de su icónico disco llamado Más, y sobre todo esconde historias fascinantes desde su inspiración original hasta una masiva reunión de estrellas para rendirle homenaje a este artista y en esta canción. La rolita fue escrita pensando en Irene Chamorro, que es una amiga cercana del artista, que estaba profundamente enamorada de él y sobre todo no correspondida de otro cantante llamado Antonio Flores. Por eso, la rolita se inspiró a Alejandro Sanz en esta historia que conocía de primera mano, le pidió permiso a su amiga y fue lanzada el 4 de agosto de 1997. Se convirtió en el sencillo principal del disco más vendido en la historia de la música en España. Ahí está Y si fuera ella, de Alejandro Sanz, canción migajera, en este jueves de canciones migajeras. Recuerde, peticiones WhatsApp 4444 900 05, 1151, vámonos a la denuncia ciudadana. Q Madrid, a Cumpadrito, nos vamos hasta el municipio de Villa de Pozos, ajijo de la Q. Y es que un camión recolector de basura, ¿ahora qué me pasó? ¿Qué pasó? ¿Cómo está en producción? Cámate a Fedo, por favor. Un camión de basura quedó atrapado al caer en un bache de gran tamaño ubicado en la esquina de las calles Uxmal y Cancún. Ya dejamos de hablar así. En la colonia Hogares, ferrocarrilero, segunda sección. El municipio Soledad de Graciano Sánchez. Vecinos señalaron que este desperfecto representa un riesgo para automovilistas, peatones y unidades de servicio que circulan por la zona, especialmente durante la temporada de lluvias, cuando el agua dificulta identificar la profundidad de estos hundimientos. También los vecinos nos platicaron que están solicitando la atención de las autoridades para reparar el pavimento y evitar nuevos incidentes, porque mire, hoy fue un camión de basura del municipio soledense. Tal vez mañana sea un camión repartidor de refrescos, pasado mañana otro camión tal vez de agua potable. Después, ¿qué va a ser? ¿Un coche, una bicicleta, una persona? Porque ya le estamos dando seguimiento. De hecho, la motoneta andará recorriendo esta zona porque al parecer se trata de una falla geológica que está afectando los edificios, las casas, la calle de esta zona. Le repetimos, un camión de basura del municipio soledense quedó atrapado en este gran bachezote. Por supuesto, tuvieron que llamar a la grúa y eso ya nos preocupa, las condiciones de esta calle. Le repetimos, tenga mucha precaución, es la calle Uxmal y Cancún en Hogares Ferrocarrileros, segunda sección. Estaremos atentos a Jijo de la Q, gran hoyo que se abrió en el municipio soledense. 11:52, recuerde que estamos en Ahí Te Encargo.
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5: Saluditos rápidamente, mensajitos, porque por aquí nuestro estimado Gabriel dice: voto, de una vez voto por Tucanes y mi banda El Mexicano. Ahora, Gabriel, tú eres bien adelantado, pero nos agrada que seas hombre prevenido. Gabriel, solo por eso, beso, abrazo y apapacho. Carmen, ahí te va. Claro, te me pones celosa que no te mando besito a ti. Dice: buen día, gente linda, de Ahí Te Encargo. Ora, ¿segura que es para nosotros el mensaje? Dice: voto por Beto y sus canarios. Master, ahí de favor te encargo la de Yo Sé Que Está En Tu Corazón, de Carla Morrison y Juan Gabriel. Muchas gracias, saludos y bendiciones. Dice: si no se puede esa, entonces la de Alejandro Fernández, Me Dediqué A Perderte. Ay, por favor, gracias. Claro que se puede, mi estimada Carmen. Ahorita vemos cómo le hacemos. Sobornamos a la productora para que ponga tus dos canciones, porque mira, con dos taquitos y un sándwich y una coquita, la productora pone las canciones que quieran. Digo, por si quieren tomar nota los demás, que luego no les ponen sus canciones, ¿eh? Ahí les paso el dato. Momento de irnos a la rolita ganadora de esta mañana. Primer duelo de canciones. Ya lo saben, la que recibió más votos la ponemos por completo. Por un lado, Beto y sus canarios. Por otro lado, los Tucanes de Tijuana. ¿Está llorando mi corazón o la canción Profecía? ¿Cuál gana? Porque estuvo muy cerrado este duelo de canciones. Pero quien gana, que ponemos por completo, que usted decidió, es... ¡por fin le quitaron lo invicto a los Tucanes de Tijuana! Comienza, veremos cuántos días dura en su gusto musical. Beto y sus canarios, está llorando mi corazón. 11:54, recuerde que estamos a través de la Q95.7 FM en Ahí Te Encargo.

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4: Un saldo de 15 personas lesionadas y un menor de edad temporalmente extraviado es el reporte de incidencias que ha dejado la fiebre mundialista en las sedes de transmisión masiva en la entidad. El estado ha registrado un avance en materia de conectividad digital, superando la barrera de los 2 millones de usuarios, tanto en telefonía celular como en acceso a Internet, reveló el INEGI. Luego de la movilización de transportistas de este miércoles, autoridades federales se comprometieron a que Conagua no criminalice el transporte del agua.
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3: 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Antares por ser parte de esta familia. 12:04, gracias por estar con nosotros en esta mañana a través de la Q95.7 FM, pura música y puros éxitos, la multiplataforma de Global Media TV, canal 4.1, televisión abierta y canal 4, sistema Easy, recuerde también internet, Global Media .mx, ahí tenemos televisión y radio en vivo, por supuesto también toda y la mejor información local, regional, nacional e internacional, globalmedia.mx. Les recordamos nuestras redes sociales, Global Music 95.7 SLP, nuestro WhatsApp 4444900005, redes sociales Global Music 95.7 SLP, peticiones, saluditos, canciones, recuerde, jueves de canciones migajeras, también si quiere retomar la denuncia que le hemos presentado hoy y días antes anteriores, estamos como Global Media y como Ahí te encargo en plataformas como X y YouTube. Como por ejemplo por aquí, gracias a nuestro estimado Luis Guevara, que nos está reportando que hay aceite derramado en carriles centrales de carretera 57. Si usted viene de la zona industrial, llegando al puente de Colorines, ahí en este momento hay una patrulla de la Policía Municipal abanderando el carril derecho, porque sí se ve bastante choncho este aceite tirado. No sabemos si hubo un accidente. Lo más probable es que un bache que está metros atrás, alguien cayó, se le fregó el cárter y por eso tiró todo este aceite. Al parecer le están echando ahí algo de tierrita, algo de material para que no haya más condiciones ajenas y usted se pueda resbalar, pero maneje con mucha precaución. Por lo pronto, tráfico lento por este aceite derramado, carriles centrales, llegando al puente de Colorines. Gracias Luis Guevara por tu mensajito. 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Momento, comadrita, compadrito, de conocer las rolitas que compiten en este segundo duelo de canciones, la que reciba más votos, la ponemos por completo y usted nos ayuda a través de mensajito en WhatsApp y redes sociales a decidir cuál ponemos por completo. Segundo duelo de canciones en este jueves 25 de junio. Jueves de canciones migajeras, llegan los Reales del Río intentando quitarle lo invicto a mi banda El Mexicano. ¿Con cuál compiten los Reales del Río con esta canción llamada Única? ¡Súbele, DJ!
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3: Tiene buen ritmo, yo creo que sí gana, yo votaría por esta canción, pero yo no decido, lo hace usted. Tiene buen ritmo Los Reales del Río con esta canción llamada Única. Compite contra mi banda El Mexicano, la canción ¿Quién piensa en ti? ¡Súbele, DJ!
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3: Ahí está mi banda El Mexicano, ¿Quién piensa en ti? Contra los Reales del Río, la canción Única. A votar WhatsApp 4444 900005. Peticiones, saluditos,

en este jueves de canciones migajeras. Y por supuesto, en esta sección que se llama Ahí te encargo una rola. Saluditos a quien nos pidió esta canción. Por supuesto, la estimada Carmen, que nos había pedido esta canción de Alejandro Fernández. Me dediqué a perderte, Carmen, para que veas que te apapachamos. Disfrútala, cántala, dedíquela. Y por supuesto, te mandamos un abrazo. 12 con 8, seguimos en Ahí te encargo.

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4: Lo que escuchamos fue esta canción, Me dediqué a perderte, lanzada en el año 2004 como parte del disco A Corazón Abierto. Esta rolita marcó un antes y un después en la carrera de Alejandro Fernández, sobre todo porque esta balada romántica arrasó en las listas. También datos interesantes es que fue compuesta por Leonel García, que conocemos por ser famoso en este dúo Sin Bandera. También se convirtió en la primera canción en todo México en obtener un disco de oro por ventas en formato digital. También esta canción, al igual que otras de este disco, fueron pensadas para ser cantadas en versión mariachi, en versión ranchera. Sin embargo, tras escuchar esta canción y los arreglos, decidieron que el disco tendría un enfoque totalmente pop y por eso se dedicaron a hacerle los cambios a los arreglos necesarios. Tardó un poquito más en salir al mercado, pero al final fue un éxito para la carrera de Alejandro Fernández. La letra de esta canción obviamente nos hace pensar en cómo una relación se destruye poco a poco a través de la indiferencia, la falta de detalles y el descuido. Esta canción que nos pidió nuestra estimada Carmen, la escuchamos en este jueves de canciones migajeras, para que también nos mande sus peticiones al WhatsApp 4444-900-05. 12:13, vámonos a la denuncia ciudadana. No te pases de Q. Este video se lo estamos compartiendo ya en nuestras redes sociales, Global Music 95.7 SLP, para que lo vea, nos diga qué opina y sobre todo también se enoje con nosotros. Y es que fue documentado, se grabó un accidente vial registrado sobre el bulevar Río Santiago que habría derivado de un presunto altercado entre conductores. Ya lo sabe, tú te me atravesaste, yo te hago caras, te saco la lengua, te alcanzo, me freno, no te dejo pasar, así como ocurre en las calles de San Luis Potosí. De acuerdo con testimonios y videos difundidos en redes sociales y que nos mandaron al equipo de Te Encargo, varios vehículos fueron observados realizando maniobras de riesgo, aparentemente cerrándose el paso. Situación que habría ocasionado que el conductor de una camioneta tipo van perdiera el control de su unidad después de que una camioneta tipo sierra le hubiera chocado por atrás. Que derivó en esto que la camioneta derrapó, realizó un trompo sobre la vialidad y hasta el momento autoridades no han confirmado oficialmente la causa del percance, pero se está haciendo un llamado a respetar los límites de velocidad y mantener una conducción responsable para prevenir accidentes, porque mire, el video está bastante aparatoso, por fortuna no volcó y también afortunadamente no alcanzó a golpear a un vehículo que no tenía nada que ver en esta situación. Ya sabe que siempre pagamos justos por pecadores, pudo haber pasado a mayores, bastante aparatoso este choque, le repetimos, ocurrió en el Río Santiago antes de llegar al puente de Morales. La verdad, nos preocupa cómo cada vez la gente está más loca y no tiene paciencia. No te pases de Q, conducción inapropiada sobre el Río Santiago provoca este accidente, se lo estamos compartiendo en redes sociales. 12:15, vámonos a un corte musical, no sin antes recordarle Duelo de Canciones, la que reciba más votos, más adelante la ponemos por completo. Única de los Reales del Río contra Quien Piensa en Ti, de mi banda El Mexicano. A seguir votando, WhatsApp 4444-900-05. Por lo pronto, con esta canción mandamos saludos a nuestro estimado Gabriel, que nos habías pedido esta canción. Angie de los Rolling Stone. Andas muy internacional, mi estimado Gabriel. Beso, abrazo y apapacho. 12:16, seguimos en Ahí Te Encargo.

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3: Lo que escuchamos fue esta rolita, así fue la versión de Michel Maciel, que es una versión, un cover del clásico compuesto por Juan Gabriel. La canción se hizo famosa en redes sociales después de que este artista mexicano subiera solo un fragmento, se empezó a hacer viral y por eso decidió publicar la canción por completo. En el video se vuelve una parte muy íntima porque participan la familia de Michel, incluso su abuelita tiene un papel estelar, porque para el artista que se la dedicó, esto es un símbolo de unión familiar. La canción interpretada por Michel Maciel, le repetimos, la puede buscar en redes sociales. Y Michel Maciel es un artista mexicano de 28 años, se supone que está reconocido en el sector y el género de los corridos tumbados, sierreño pop y ritmos urbanos. Saltó a la fama en TikTok y también fue nominado al Latin Grammy por su disco Trastornado. Michel Maciel en esta mañana nos cantó la canción Así Fue, que lo hace salir de su zona de confort, estilo diferente al que nos tiene acostumbrados, por eso nos gustó en este viernes. Ahora, ¿qué viernes? Jueves de Canciones Migajeras, ya quiero que sea viernes. Producción, ¿hoy qué traigo? ¿Seguro es que traigo agua? ¿No quiere rezar qué es lo que le eché a mi agua? No, no se quedan si es agua, pero ya queremos que sea fin de semana. Jueves de Canciones Migajeras, Michel Maciel, la canción Así Fue. 12:32, vámonos, ahí va el agua de esta mañana. Y es que otra vez los vecinos han aprendido que la única forma de presionar a la autoridad y de llamar su atención es manifestarse, bloquear calles, y así sí les hacen caso. ¿Por qué lo decimos? Porque ayer vecinos de la colonia San Leonel, sobre todo de las calles Antonio Valdés, Tehuacán y Taboada, realizaron una manifestación y bloqueo temporal en Avenida Constitución, en el cruce con Salvador Nava. ¿Sabe para qué? Para exigir atención a un drenaje colapsado que nos platicaban llevaba alrededor de 15 días sin reparaciones. Que oiga, a veces uno quisiera ayudar a la autoridad, pero ahí es cuando entendemos, 15 días reportando, 15 días soportando los olores, las aguas negras, por eso entendemos por qué tuvieron que bloquear. Tras la presión ciudadana, personal de Interapas acudió a este lugar y se comprometió a realizar trabajos de desasolve durante el transcurso del día de ayer, además de iniciar posteriormente obras para sustituir esta infraestructura sanitaria afectada. Los vecinos señalaron que esta intervención era necesaria debido a las afectaciones y riesgos generados por el colapso. ¿Cómo se vive ayer esta manifestación? ¿Qué nos platicaron? Escuchemos a las y los vecinos de la colonia San Leonel.
4: Vecinos del fraccionamiento Constituyentes y San Leonel, ahorita nuestra protesta es porque tenemos el problema del colapso del drenaje. ¿Qué pasa? Que es el agua negra, mira, llega hasta aquí. Ahorita se bajó, ya, ¿verdad? Pero ahorita se baja y en la mañana amanece de lado a lado. Nadie nos ha hecho caso. Supuestamente este es un problema de Interapas. Entonces no nos hacen caso. Ya se han metido varios oficios. Desde hace más de mes y medio tenemos el problema del drenaje. A partir de mañana mandar el camión para hacer limpieza, ¿verdad? De desasolve de las alcantarillas mañana. Y dentro de un mes empezar la obra que ya la autorizaron, que ya está autorizada. Empezar la obra de Antonio Valdés. Que, o sea, es cambiar el drenaje, el tramo del drenaje que estaba colapsado.
3: Pues ahí está la comadrita, dice, por el momento. En esta ocasión nuestra molestia es por esto, ojalá no sea necesario que se vuelvan a manifestar y sobre todo ya estaremos atentos a ver si es cierto que en un mes ya iniciaron estas obras y también les prometieron para ayer y hoy llevar el camión Bactor de desasolve. Comadrita, compadrito de la colonia Constituyentes y San Leonel, mándenos mensajitos si no les cumplió el Interapas para seguir reportando. Por lo pronto ahí está una manifestación más ayer, Avenida Constitución, para exigir esta reparación de drenajes colapsados. Le estaremos dando seguimiento. Ahí va el agua de esta mañana. 12:35, vámonos a un corte musical, no sin antes decirle que regresando de esta pausa musical sabremos qué canción ponemos por completo. Segundo duelo de canciones, Los Reales del Río contra Mi Banda El Mexicano. La que reciba más votos la ponemos por completo. Tiene un bloque musical para mandarnos su voto. WhatsApp 4444-900005, porque nos vamos a un corte en esta mañana. Nos vamos escuchando No Voy a Llorar. Bueno, sí, los vecinos de Constitución sí lloraron porque no les repararon el drenaje. Ponte Diferente y Última Esencia, la canción, no la ponen en esta mañana. No Voy a Llorar. 12:35, seguimos en Ahí Te Encargo.

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3: La titular de la SEDUBOP, Leticia Vargas Tinajero, rechazó que el desnivel reportado por automovilistas en el recién inaugurado puente de Valle de los Fantasmas represente una falla en la construcción. El alcalde de la capital, Enrique Galindo Ceballos, evitó confirmar si ya se registró en el proceso interno del PAN para la coordinación estatal rumbo a la elección de 2027. El CEPAC tiene al menos 3 expedientes bajo análisis por presuntos actos anticipados de campaña rumbo a la elección de 2027, confirmó la presidenta Paloma Blanco.
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5: 12:44, regresamos. Ahí te encargo. ¡Ajijo de la Q! Ayer le platicábamos sobre esta movilización que hubo en la carretera Matehuala por integrantes de la Alianza Mexicana de la Organización de Transportistas, mejor conocida como AMOTAC. Le platicábamos ayer que realizaron esta caravana para hacer visibles diferentes problemáticas que enfrenta este sector, entre ellas la inseguridad en carreteras estatales y también federales, pero también este tema que nos preocupa y sobre todo a ellos, que es la situación de los operadores de pipas que distribuyen agua en distintos municipios, sobre todo las ciudades de esta zona conurbada. Este gremio señala preocupación ante disposiciones de la nueva Ley de Aguas Nacionales que, aseguran, podrían generar sanciones contra quienes realizan esta actividad, que es considerada esencial ante la falta de suministro regular en algunas zonas. Transportistas están solicitando reglas claras y protección para continuar brindando el servicio, y ahí, créame, comadrito, compadrito, le tiene que interesar, porque en su momento de seguir esta Ley de Aguas Nacionales, esta actividad de las personas que operan pipas va a estar prohibida. Usted se preguntará, entonces, ¿a quién le va a pedir agua? No nos va a quedar más que esperar a que el organismo operador nos mande a través de red. Por eso insistimos, la preocupación no solamente del sector, también como ciudadanos y usuarios. ¿Qué dijeron ayer? ¿Cómo les preocupa? Escuchemos esta demanda de los piperos.
6: Y más de 350 mil piperos a nivel nacional dispuestos a apoyar movimientos y apoyar colaboración, por qué no decirlo, con el gobierno federal y gobiernos estatales y gobiernos municipales, para que lleven a efecto acciones que beneficien a las familias potosinas, a las familias mexicanas. Y en San Luis Potosí, los piperos potosinos, colaboradores con proximidad social ante las autoridades, ya que ellos y nosotros como AMOTAC fortalecemos las acciones y llevamos a cabo dichas acciones, haciendo la tarea, colaborando en la tarea que es obligación del gobierno llevarle ese gran servicio vital para la sobrevivencia humana. Y nosotros, colaboradores de ello, estamos haciendo esa tarea en conjunto, y no la hacemos nada más por cuestión de ganar puntos o con fines de lucro. Lo hacemos como una acción de gratitud y una colaboración de solidaridad, para que el gobierno vea que los mexicanos y los potosinos tenemos voluntad de colaborar para salir adelante con toda nuestra sociedad.
5: Queremos escucharle qué opina si en su momento se llega a prohibir y sobre todo criminalizar la actividad de los piperos. También, si usted conoce a alguien, trabaja con alguien, usted es pipero, díganos qué opina. Sobre todo, ¿se siente segura, seguro? ¿Qué opina de esta disposición que pretende prohibir en su momento esta actividad de distribuir agua en pipas? Queremos escucharle. WhatsApp 4444-900-05. Por lo pronto, esta petición de los integrantes de AMOTAC, particularmente los piperos, le estaremos dando seguimiento a su preocupación. No se despegue, porque es momento de conocer la rolita ganadora en esta mañana. Recuerde que estaban compitiendo Mi Banda El Mexicano contra los de Reales del Río, la canción única contra Quién Piensa en Ti. ¿Quién gana? ¿Quién recibió más votos? En este segundo duelo de canciones es... Un día más se consolida en el gusto de usted. Mi Banda El Mexicano repite en este duelo. Duelo de canciones en este puesto de honor. Aunque nuestro compañero Sergio Gutiérrez no le guste a Mi Banda El Mexicano. 12:48, la disfrutamos. En Ahí Te Encargo.

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2: Ahí está mi banda, el mexicano, que ganó este duelo de canciones. Mañana regresa con otra canción. Veremos quién le quita lo invicto. Gracias por participar en este duelo de canciones con sus votos. Pero es momento de irnos antes de que nos alcance el tiempo con nuestro estimado Sergio Gutiérrez. Guapo, talentoso, nuestro experto de deportes, aunque ponga cara de serio. Sabemos que luego por ahí saca unos chascarrillos que nos hace reír mucho. Mi estimado Sergio, mucha información, pero principalmente cómo vivimos ayer esas celebraciones. ¿Qué más nos trae, Sergio?
3: ¿Qué tal? ¿Cómo están? Muy buenos días para toda la razona de la Q95.7. Oigan, ¡ajijo del festejo que nos aventamos ayer después de la victoria de la selección mexicana! Un muy buen festejo, de verdad, hace mucho tiempo que no se veían así las calles de San Luis. Recordemos que hace 4 años, el mundial pasado, pues se hizo en el mes de diciembre. Esto por las temperaturas que se alcanzaban en Qatar. Así que, pues en diciembre la gente estaba un poquito más ocupada en otras cosas, así que por eso no vimos los festejos con tanta intensidad como se vivieron ayer. Así que si te parece, mi máster, el día de hoy vamos a escuchar cómo le fue a la selección mexicana el día de ayer. Además, pues la nota emotiva, la despedida de Guillermo Ochoa de la selección mexicana y su retiro del fútbol profesional, y también cómo se vivió en San Luis Potosí esta noche de algarabía. Vámonos con el reporte a continuación.
4: La selección mexicana de fútbol venció por marcador de 3-0 a su similar de República Checa, en duelo correspondiente a la tercera jornada de la fase de grupos del Mundial 2026. Mateo Chávez al minuto 55, Julián Quiñones al 61 y Álvaro Fidalgo al 94 sentenciaron la victoria para el cuadro tricolor en el Estadio Ciudad de México. De esta forma, por primera vez en la historia, la selección mexicana gana sus 3 partidos de fase de grupos. El siguiente juego de México en el Mundial será el martes 30 de junio a las 7 de la tarde, en 16avos de final, ante un rival aún por confirmar. El portero mexicano Guillermo Ochoa hizo historia al entrar de cambio en el duelo ante Chequia, logrando así su 4ª participación en una Copa del Mundo en 6 convocatorias. Luego del partido, el arquero se dijo contento por haber podido estar más de 20 años en un nivel competitivo para ser convocado y agradeció a todas las personas que lo apoyaron en el camino. Además, por casualidades de la vida, Ochoa se despide de su carrera en el mismo lugar donde comenzó, lo que le dejó sentimientos encontrados recordando sus inicios en el fútbol profesional. Escuchamos sus declaraciones.
5: Nada, agradecido con la gente, agradecido con la afición por darme este final, este recibimiento, poder cerrar un ciclo con la selección. Me siento agradecido con ellos, me voy con la cabeza en alto, me voy vacío, entregué todo por esta playera, por este país, y gracias por siempre estar detrás mío y apoyando.
4: San Luis Potosí volvió a vivir una noche espectacular con el triunfo de la selección mexicana sobre Chequia por 3-0, con un festejo a lo grande que comenzó en la Plaza del Carmen, siguió por la Avenida Carranza, remató en la Glorieta de Morales y que duró hasta altas horas de la madrugada. A 20 minutos del silbatazo inicial, la explanada entre el Teatro de la Paz y el Museo del Virreinato ya lucía abarrotada. El ambiente era de fiesta. Entre la marea de camisetas verdes destacaban sombrerudos, enmascarados y hasta nostálgicos que portaban el icónico suéter de Jorge Campos. Pero la celebración no terminó ahí. La afición siguió la fiesta por la Avenida Carranza al grito de ¡México, México!, con espuma y confeti volando por todos lados. Al llegar a la Glorieta de Morales, el festejo se prolongó con bailes y parejas disfrutando de una noche en la que nadie quería dormir. Una velada espectacular en San Luis Potosí, que será histórica.
2: Pues ahí estuvo parte de lo que ayer se vivió en San Luis Potosí. No me importa que me funen. Sergio, creo que coincidimos, podemos celebrar, podemos ser muy eufóricos, pero una cosa es ser aficionados felices y otra cosa ser potosimios. Creo que ayer demostramos esos dos extremos y nos preocupa porque si en esta fase de grupo, que evidentemente estamos muy contentos, no queremos saber qué va a pasar si llegamos al tan anhelado 5º partido o incluso, y si sí, a la semifinal, y si sí, a la final. ¿Qué va a pasar? ¿Va a ser la Tercera Guerra Mundial? Eso nos preocupa. Esta euforia en exceso y sobre todo la falta de autoridad, habrá que dar seguimiento, pero bueno, eso no demerita que ayer se vivió y se festejó en grande en San Luis Potosí.
3: No seas amargado, Master. Déjanos festejar. Mucho cuidado con lo que pueda pasar si México accede a octavos de final. Recordemos que los 16avos se van a jugar en día martes. Pero bueno, ya vimos que ayer, mitad de semana, se volvió una locura. Pero si México llega a avanzar a octavos y llega a ganar, este partido es en día domingo por la tarde. Así que estaríamos viendo uno de los festejos, pues más eufóricos que podríamos alcanzar. Esto por la gente que tiene pues disponibilidad de poder asistir, pero bueno, no nos adelantemos. Y ojo también con la programación. Aún el día de hoy nos quedan 6 partidos. 2 a las 2 de la tarde, 2 a las 5 y 2 a las 8. Toda la programación la pueden encontrar a través de nuestro Facebook Global Media MX, a través también de lo que es Global Media MX y pues todos nuestros programas, toda la plataforma, porque pues están en W Radio, en La Qué Buena y también a través de Los 40. Los invito para que sigan los partidos en vivo solo por aquí, solo por las estaciones de Global Media Deportes.
2: Vayamos pidiendo de una vez ese lunes como festivo para no venir a trabajar, y rápidamente porque el tiempo nos come, no sé si coincidas con este señor que a veces cae bien, a veces cae mal, David Faitelson. Resulta que criticó al Vasco Aguirre por haberle dado minutos a Guillermo Ochoa, que porque no era el momento de despedirse. ¿Tú qué opinas?
3: Es la polémica que genera el buen David Faitelson. Yo creo que era ya el momento, no sabemos qué vaya a pasar. Tala Rangel hizo una muy buena primera parte de este juego, así que yo creo que era ya el momento de despedirlo, de que se retirara frente a su gente. Oye, él debutó con Club América ahí mismo en el Estadio Azteca, así que yo creo que fue un muy buen momento para decirle adiós y pues muchas gracias, ¿no?
2: Y también por tantos años. Y es momento de decirle a David Faitelson, ya siéntese, señora, ya siéntese, a veces sí cae mal. Gracias, Sergio Gutiérrez, por esta información.
3: Muy buen día para todas y todos.
2: Ahí estamos, gracias, cumadrito, compadrito, nos estamos despidiendo, pero antes seguimos en Ahí Te Encargo.
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2: No se despegue, siga a través de la Q95.7 FM. Pura música y puros éxitos, también la multiplataforma de Global Media TV. Canal 4.1, televisión abierta, y canal 4, sistema Easy. 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Ahí tenemos televisión y radio en vivo, globalmedia.mx. Y también a través de internet, ahí nos puede seguir y escuchar. Y también redes sociales, Global Music 95.7 SLP. Nuestro WhatsApp, 4444-900-05. Gabriel, por aquí votaste por mi banda, El Mexicano, ahí está tu voto, si contó. Y también nos pides para mañana una canción, ya la comprometimos, se llama, nos pides que Corrido del Caballo Blanco para mañana. Ahí está, Gabriel, tomando en cuenta tus peticiones. 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A nombre de la excelente producción que hace posible este espacio, gracias Corina, gracias Valeria, gracias Rositas, por supuesto, a nuestros dos checos, a ver si ya podemos decir, a Checo Deportes y a Checo Operador, porque ayer no podíamos ir por el partido de contra la República Chequia. Gracias también a nombre de todo este equipo y, por supuesto, me despido de usted. Yo soy el Máster de la Q. No sin antes recordarle y pedirle que vivamos un día a la vez. Buen provecho, cuídese mucho, nos escuchamos y vemos mañana. Ahí te encargo.
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2: Un saldo de 15 personas lesionadas y un menor de edad temporalmente extraviado es el reporte de incidencias que ha dejado la fiebre mundialista en las sedes de transmisión masiva en la entidad. El Estado ha registrado un avance en materia de conectividad digital, superando la barrera de los 2 millones de usuarios, tanto en telefonía celular como en acceso a Internet, reveló el INEGI. Luego de la movilización de transportistas de este miércoles, autoridades federales se comprometieron a que Conagua no criminalice el transporte del agua.
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1: La titular de la SEDUVOP, Leticia Vargas Tinajero, rechazó que el desnivel reportado por automovilistas en el recién inaugurado puente de Valle de los Fantasmas represente una falla en la construcción. El alcalde de la capital, Enrique Galindo Ceballos, evitó confirmar si ya se registró en el proceso interno del PAN para la coordinación estatal rumbo a la elección de 2027. El CEPAC tiene al menos 3 expedientes bajo análisis por presuntos actos anticipados de campaña rumbo a la elección de 2027, confirmó la presidenta Paloma Blanco.
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La Q. Nuevamente a la colonia Cactus, que últimamente han estado muy activos los vecinos de esta zona con todos los reportes que nos han enviado. Le estamos platicando y le estamos mostrando las imágenes ya a través de la multiplataforma sobre esta alcantarilla que no tiene tapa, que se ubica en el cruce de Avenida de los Cactus y Avenida Desierto del Mairán. Y sobre todo, esta falta de alcantarilla permanece sin atención, ¿sabe desde hace cuánto? No días, no semanas. Por lo menos más de un año, según versiones de los vecinos de esta zona. 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
1: Un saldo de 15 personas lesionadas y un menor de edad temporalmente extraviado es el reporte de incidencias que ha dejado la fiebre mundialista en las sedes de transmisión masiva en la entidad. El estado ha registrado un avance en materia de conectividad digital, superando la barrera de los 2 millones de usuarios, tanto en telefonía celular como en acceso a Internet, reveló el INEGI. Luego de la movilización de transportistas de este miércoles, autoridades federales se comprometieron a que Conagua no criminalice el transporte del agua.
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2: Donde pues los vecinos están preocupados y molestos por esta falla del pozo El Mezquital. Y es que resulta y acontece que hace un par de días, prácticamente hace cuestión de nada, se informó de forma oficial que el pozo Mezquital 3 volvió a fallar. Apenas el pasado mes de marzo había sido activado nuevamente y hagamos cuentas, marzo, abril, mayo, ni dos meses duró el pozo El Mezquital funcionando. Y lo que preocupa es que dejó sin agua 15 colonias del norte de la ciudad.
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1: La titular de la SEDUBOP, Leticia Vargas Tinajero, rechazó que el desnivel reportado por automovilistas en el recién inaugurado puente de Valle de los Fantasmas represente una falla en la construcción. El alcalde de la capital, Enrique Galindo Ceballos, evitó confirmar si ya se registró en el proceso interno del PAN para la coordinación estatal rumbo a la elección de 2027. El CEPAC tiene al menos 3 expedientes bajo análisis por presuntos actos anticipados de campaña rumbo a la elección de 2027, confirmó la presidenta Paloma Blanco.
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1: Un saldo de 15 personas lesionadas y un menor de edad temporalmente extraviado es el reporte de incidencias que ha dejado la fiebre mundialista en las sedes de transmisión masiva en la entidad. El estado ha registrado un avance en materia de conectividad digital, superando la barrera de los 2 millones de usuarios, tanto en telefonía celular como en acceso a Internet, reveló el INEGI. Luego de la movilización de transportistas de este miércoles, autoridades federales se comprometieron a que Conagua no criminalice el transporte del agua.
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